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1: Son las 9:03.
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tengas un excelente resto de jornada, que sea perfecta. Sebastián, DJ Class, Ulises Chiqui por acá, haciéndote buena compañía, poniendo buenas canciones, Star Angels, junto a Pitbull para este remix de Andem. Presenta DJ Class.

0: The Anthem Mix presentó DJ Class.
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0: Fueron buenas pelucas del rock argentino. Los Piojos en vivo para Vine hasta aquí. 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

0: Se hizo un mix con Verano del 92, más de Los Piojos, Dátelos por uno y...
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5: Temperatura 17 grados.
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20: Son las 9:32.
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5: Temperatura 17 grados.
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9: Son las 10 con 3 minutos.
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3: Temperatura 17 grados.
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8: Campaña de bien público en el marco del artículo 50 de la ley 20.383. 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
21: Son las 10 con 34 minutos.
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4: Temperatura 17 grados.
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9: Son las 11 y 4 minutos.
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4: Temperatura 17 grados.
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23: Son las 11 con 32 minutos.
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3: Temperatura 17 grados.
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4: Son las 6:05.
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3: Temperatura 17 grados.
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9: Son las 6:33.
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2: Temperatura 17 grados.
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21: La temperatura.
2: Temperatura 17 grados.
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24: Son las 6:57.
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Seguimos en la mañana de Raíces Criollas por FM Tiempo 101.7 con Historia de Pescadores, Julio Batoví Mora.

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0: el informe agropecuario de cada mañana a cargo del técnico agropecuario Enrique Aldave Dini, a quien le damos los muy buenos días, Enrique.
1: Muy buenos días, un placer estar con la información de campo abierto. El Ministerio de Ganadería, junto a diferentes autoridades y veterinarios, como así también productores, industria vinculada al sector agropecuario, celebró los más de 25 años que llevamos sin fiebre aftosa en nuestro país después de lo que fue en el año 2001. Recordarán todo lo que significó. Dentro de las cosas destacables, el Ministerio dice que hoy hay productores, hay veterinarios y hay funcionarios públicos que no conocen la enfermedad porque lógicamente en ese momento no estaban en actividad, y eso es una brecha que hay que cuidar y muchísimo. Por su parte, Manuel Sánchez de Panaftosa, que también participó, hizo todo un repaso de la evolución de la enfermedad en América del Sur. América del Sur que hoy se encuentra libre de aftosa, con la excepción de Venezuela. Una situación muy diferente a la que rodeaba a Uruguay cuando enfrentó esa epidemia allá en los albores de este siglo. Por lo tanto, debemos destacar que se mantiene la atención, inclusive se ha tratado de ayudar a Venezuela para que pueda eliminar el tema de la fiebre aftosa, pero todavía no se ha logrado, lo que significa aperturas de mercados, porque en esto se es muy estricto. En otro orden de informaciones, se dio a conocer la encuesta RINC para el mes de julio y mediados del mes de agosto. Debemos decir que 389 productores vinculados al plan agropecuario contestaron la encuesta, donde se señala que en el campo natural hay una baja de disponibilidad, aunque es en general buena para la época. Con respecto a las pasturas sembradas, debemos decir que adecuado estado y oferta de forraje de praderas, mejoramientos o verdeos otoño-invierno, y falta de piso dificulta la utilización por todas estas lluvias. Con respecto al rodeo de cría, está en buen estado, con nueva y esperable pérdida de condición corporal, mejor invierno de los últimos 6, y se imponen decisiones y planificación en el manejo. Con respecto a la suplementación de vacunos, 8 de cada 10 productores están hoy suplementando el nivel de suplementación proteica y sales minerales en vacas y vaquilloras. Con respecto al tema de la garrapata, 9 de cada 10 productores están realizando tratamientos cada 10, mejor dicho, 4 de cada 10 utilizan hemovacuna, según los datos que se vienen dando en lo que respecta a la encuesta RINC sobre algunos de los aspectos a tener en cuenta. Por otra parte, indicarles que la jornada de selección Angus, que estaba prevista para el día de hoy, fue transferida para el 28 de agosto. Comienza a 8:30 de la mañana, va a ser en el establecimiento del Paraná, ahí en Ruta 5, en el departamento de Durazno. Va a tener foco en las características fenotípicas de la raza y la incorporación de la genómica al programa de selección. Debemos destacar que los interesados deben de anotarse previamente en la página web de la Sociedad de Criadores Aberdeen Angus de nuestro país. Y una noticia que no es directamente de producción agropecuaria, pero creo que es importante indicar que en lo que tiene que ver al servicio de tren de pasajeros, sobre todo para la zona norte de nuestro departamento, esta semana va a correr en el día de hoy y también mañana sábado 22, y no habrá servicio el lunes 2024. Con más información nos reencontramos en el día, el próximo lunes. Que tengan un excelente fin de semana, una muy buena jornada, y como siempre continúa Raíces Criollas con Tabaré Camargo.
0: Gracias Enrique Aldavedini, técnico agropecuario, por el completísimo informe de cada mañana aquí en Raíces Criollas.
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Montevideo Portal, las principales noticias de último momento en Uruguay incluyen alertas meteorológicas por vientos y lluvias con inundaciones en el interior del país. Que ya te estoy inundando. Debate parlamentario sobre el proyecto de prisión domiciliaria y operativos policiales tras un copamiento armado en Capurro. Advertencias meteorológicas rigen alertas por vientos fuertes persistentes en varias zonas del territorio luego de que las jornadas marcadas por intensas precipitaciones que provocaran evacuados en rutas y cortadas en el interior. Vacunación comenzó la campaña de inmunización masiva contra el meningococo para adolescentes de 9 a 15 horas. Repetimos que para el meningococo se va a estar vacunando hoy en Villancina. Ayer lo hablaba en Buena Tarde con la alcaldesa Teca Camejo. Discusión en el Parlamento, se debate con resistencia cruzada la propuesta de prisión domiciliaria para detenidos presos. La propuesta de prisión domiciliaria para determinados presos, un tema impulsado en la rendición de cuentas. Seguridad, la policía investiga una violenta rapiña perpetuada por delincuentes con un fusil de asalto en un comercio del barrio Capurro.

0: Y mintieron mal Rubio, las elecciones y particular frase sobre De la Cruz. Llega el ciclón extratropical.
1: Y mira ese payaso.
0: Nacional fue a la FIFA, ganó juicio por deuda de Argentino Junior de Argentina y ahora espera cobrar.

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1: Y en Tacuarembó, con esta nos vamos. En Tacuarembó, 4 años de cárcel por rapiña, masculino 27 años, tras denuncia recibida de la unidad. A la unidad, los actuantes se abocaron al esclarecimiento del hecho delictivo, con ciertamente sustracción de una caja registradora con dinero en efectivo, con violencia en perjuicio de un comercio ubicado en la calle Remigio Lama. Ante lo ocurrido fue desplegado un minucioso trabajo, desarrollándose una amplia recolección de información en la zona circundante al comercio, averiguaciones, etcétera, admitiéndose elementos suficientes para concluir la vinculación de un hombre de 27 años de edad, compulsados los registros. Se estableció que el sujeto era poseedor de antecedente penal por el delito de receptación. Al respecto del hecho, fue puesto en conocimiento Fiscalía de Segundo Turno. Efectuadas las coordinaciones pertinentes, se dispuso judicialmente la orden de detención del individuo, sometiéndolo a disposición de la Fiscalía Letrada Actuante. Efectuada la audiencia ante el juzgado letrado de primera instancia de Tacuarembó, quinto turno, se dispuso la condena de Brian Rafael Santana Guarda como autor penalmente responsable de un delito de rapiña a título de dolo directo. Esto con conciencia y voluntad ajustada al relato y al grado consumado, quien cumplirá la pena de 4 años de penitenciaría de cumplimiento efectivo. Nosotros vamos a los compromisos de la radio. Volvemos enseguida, ¿eh? Un saludo enorme para mi señora, que ya anda prestita ahí para ir a laburar, ¿eh?

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3: Temperatura 17 grados.
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14: Son las 7 y 39 minutos.
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1: ¿Cuándo podremos decir ya no hay más hambre en el pueblo? No hay más niños en las calles hurgando en la basura. ¿Cuándo? ¿Cuándo podremos decir ya no hay más uruguayos viviendo fuera?

0: ¿Cuándo llegará el día? Pasan 50 minutos de la hora 7.
1: Sí, no hay hambre.
0: Bien nos decía, me decía mi señora recién que pensé que ya no existía el sol y viviríamos en un mundo gris y lluvioso. No, no existe, quédate tranquilo.
1: No hay niños en las calles.
0: Tenues rayos de sol ya están cubriendo nuestra ciudad.
1: ¿Cuándo?
0: 8 grados la temperatura actual en la ciudad de Tacuarembó.
1: Que no hay más Uruguay.
0: 6 grados tenemos aquí.
1: Viviendo fuera del país.
0: La computadora me da 6.
1: ¿Cuándo? Podremos.
0: Ya se viene a primera hora con Roberto Brocco para comenzar la jornada informado. Local, nacional, internacional. Toda la información está a primera hora.

0: Nos estamos reencontrando mañana, si es cierto, mañana a las 7 de la mañana, sábado 7 a 11 de la mañana, nos estamos reencontrando con Raíces Criollas por FM Tiempo 101.7, ya se viene a primera hora. Se me cuidan mucho, un apretado abrazo, cordial saludo para toda la linda audiencia de la 101.7 FM Tiempo. Un beso enorme, mi señora, que ya está presta para ir a laburar. Chau, chau.
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3: Temperatura 17 grados.
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7: Son las 8:07.
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13: Buenos días, viernes 21. Bajé el monitor por eso de la pausa, don Tabaré. Viernes 21, decíamos, hoy sí se puede decir buenos días. Tabaré, ¿cuántos días de ausencia de sol tuvimos? 30. 27 por ser más exacto, decía Tabaré. Bueno, insólito que uno empiece a hablar del sol, ¿no? Pero es así. Bueno, las situaciones del país es lo que más importa en esta parte, justamente por las crecidas, las inundaciones en distintos departamentos del país. Allá veíamos reporte de 33 de Rocha, donde existe llanuras muy extensas, como en Rocha, por ejemplo, el ganado ya estaba saliendo, lo estaban sacando para la carretera, lugar alto, pero justamente todo inundado por las partes bajas, por los bañados, y además esto se acentúa que el ganado no tiene comida, sino que hay que darle, por supuesto, porque las pasturas están todas bajo de agua. También la problemática de las arroceras en 33. Ayer hablaba el intendente en los medios capitalinos que las arroceras también peligran todos los cultivos porque, por supuesto, está todo inundado. Recordemos que las arroceras se plantan a orillas de ríos que tienen cierto caudal porque necesitan agua, pero no tanto. Y bueno, en Mercedes se espera con expectativa qué va a pasar. ¿Por qué? Porque se abrieron las compuertas de las tres represas hidroeléctricas, Rincón del Bonete, Baigorria y Palmar, y esas aguas llegarán a Mercedes sí o no. Es decir que hay una expectativa de que esas aguas, que si bien puede bajar el Río Negro, que también está causando problemas, lleguen a Mercedes. Ayer hablaba reportes de gente de Mercedes que ya la Rambla está tapada de agua, es decir que es un paseo tradicional de Mercedes y ahora está con agua. Bueno, no se sabe qué va a pasar por el comportamiento de las aguas, que repito, las represas se han soltado, por decirlo de alguna manera, toda la parte hídrica del Río Negro. Y hablando del Río Negro, San Gregorio está los murallones, el que conoce San Gregorio, yo pienso que casi que todos, y también se cortó la parte que diríamos antes se llamaba las playas de Butú, y toda la parte de se ha cortado el tránsito, y también se espera con expectativa qué va a pasar, porque después que fluya todas las aguas del Tacuarembó Grande, por ejemplo, que ayer se veían fotos, por ejemplo, de Ancina, que era realmente, parecía un mar aquello. Bueno, y esto realmente ahora parecería que se va a calmar, pero no queremos dar malas noticias. Llega el ciclón extratropical a Uruguay. ¿En qué departamento será la peor parte? Parte de los efectos se darán en Montevideo como antesala de un desplome de la temperatura que volverán a ser invernales. Mire la noticia que le doy, don Tabaré. El Instituto Uruguayo de Meteorología y Hidrometeorología mantiene vigente el aviso especial que emitió a comienzos de esta semana por mal tiempo. A partir de la tarde del jueves, el organismo prevé que comiencen rachas de viento fuertes de hasta 50 kilómetros por hora, producto de un sistema de baja presión que llega desde Argentina. El ciclón comenzará a profundizar hacia la noche del jueves y la madrugada del viernes, es decir, hoy. Si bien se prevén tormentas y chaparrones aislados, los vientos no serán de entidades, señaló el meteorólogo Mario Vidigain a Montevideo Portal. Los departamentos más afectados serían, a partir del lunes, Maldonado, Rocha, Montevideo, y que podrían sufrir también consecuencias del fenómeno. En tanto, según consigna Metsuru Meteorología, el sistema está vinculado a una masa de aire frío de mayor intensidad que este viernes comenzaría a ingresar desde el sur de Brasil. Este frente traería vientos de ráfaga de 40 y 70 kilómetros y al este del Río Grande do Sul, con temperaturas que podrían estar por debajo de los 10 grados centígrados al extremo sur del estado durante la tarde. El fenómeno abarca también zonas en las fronteras de Uruguay. Vamos a los nuestros y luego el informe de la Junta Departamental.
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13: Bueno, ayer se reunió la Junta Departamental en una sesión ordinaria, teniendo tres puntos en el orden del día, pero realmente hubieron muchas contradicciones y también muchos puntos a tratar, aparte de los ya confirmados y publicitados. En el orden del día fue consideración y aprobación acta número 27 de la sesión ordinaria del 13 de agosto. En el punto número 2, asuntos centrados. En el punto número 3, informe 18 de la Comisión de Legislación, Trabajo, Reglamentos, Asuntos Internos. Expediente caratulado suplente de edil doctora Fernanda Costa. Presenta proyecto de decreto sugeriendo a partir del 2027 la semana de la Fundación de Villa San Fructuoso en conmemoración de la Fundación Histórica del 27 de enero de 1832 de dicha villa. Por una cuestión de orden, se pidió que se tratara la parte de secretaría de la Junta Departamental, cosa que fue muy discutido desde hace meses por, recordemos, Jorge Ferreira, que estuvo en ese cargo, que algunos decían que ese cargo no existe, otros decían que era necesario, otros decían que no. Bueno, eso trajo como consecuencia muchas sesiones sobre el tema. La cosa está de que, por una cuestión de orden, se incluyó en el orden del día, fue uno de los temas más importantes, tal vez, la designación de la secretaria de la Junta Departamental, que fue Pamela Toribio, que contó con 18 votos a favor y 13 en contra. Votaron a favor, por supuesto, que toda la parte oficialista de lista 50, 550, También ha adherido varios escindidos de la lista 33 y se contó también, decíamos, con 13 votos en contra, lo que va a asumir Pamela Toribio, la secretaría de la Junta Departamental. Jorge Rodríguez pidió un minuto de silencio por el fallecimiento de Florencia Hugo. Sabemos que hija de Lucas Hugo, Hugo. Bueno, y como decíamos, también se incluyó en el orden del día varios cuestionamientos. Uno, Gustavo Martínez, se refirió y tuvo una larga participación en la cual destacó que todavía no fue contestado la parte de la garrapata que en forma oficial se presentó ante el Ministerio de Ganadería presentada por la ingeniera Alda Rodríguez al combate del picudo rojo, pero también incluyó que esta técnica había presentado un producto registrado como biogarrapaticida. El problema de la garrapata justamente es ahora en agosto y septiembre, donde habría que combatirla. También cuestionó a la cantidad y sobre todo de productos brasileños y también importados que tienen efectos residuales en la asistencia de productos, decíamos, tanto nacionales no autorizados y también muchos productos de origen brasileño que entra en nuestro departamento y también en el país entero. Eso dice que ha causado incluso, como ya se sabe, el rechazo por parte de China de carnes uruguayas por tener residuos de este tipo. Y Gustavo Rodríguez hizo referencia a la Secretaría de la Junta Departamental, como decíamos, de 18 votos en 31. Y Micheloni, del Frente Amplio, presentó un recurso y también una comisión investigadora, preinvestigadora, para tratar todo el asunto de 30 familias que vienen siendo investigados por el recurso de Carlos Arezzo, que propuso el levantamiento de todas esas 30 familias, como decíamos, y según él, Carlos Arezzo, esa propiedad fue heredada del padre ahí por los años 40 o 50. Esta comisión preinvestigadora quedó conformada por integrantes de los ediles Gustavo Rodríguez Gadola del Partido Nacional, Aníbal Madrid del Partido Colorado, Edgardo Rodríguez del Frente Amplio, ante una denuncia presentada por el edil del Frente Amplio Fernando Micheloni, ante la situación de público conocimiento por el desalojo de más de 30 familias residentes en la zona y la Rambla del Sandú, solicitado por vía judicial por el doctor Carlos Arezzo Posada. Y como decíamos, una de las partes más importantes es que fue designada como secretaria general de la Junta Departamental la señora Alexi Pamela Toribio, tras la propuesta de los ediles integrantes de la lista. Bueno, y también decíamos que la Junta Departamental decretó declarada a partir del año 2027, la semana que comprende el 27 de enero, que fue denominada Semana de la Fundación de Villa San Fructuoso en conmemoración de la Fundación Histórica de Villa San Fructuoso, ocurrida el 27 de enero de 1832, se promoverá la realización de actividades artísticas, musicales, deportivas, recreativas, educativas y patrimoniales. Como decíamos, fue un poco movidita la parte de la Junta Departamental en el día de ayer. En la media, perdón, esto era en cuanto a la parte formal, diríamos. En la parte de la media hora previa, María Eugenia Barrios se refirió a la importación de la campaña de descentralización y parte económica más necesitada. Critica lo que dieron la espalda, dice, no votan para Cabildo Abierto, y asumó la suma del gobierno. ¿Qué pasará si no tiene presupuesto? Esto se refirió a la presentación a nivel nacional. ¿Cuál es Helén? Se refiere a la garrapata, que no hay solución y no se sabe la intervención de los laboratorios. Nombrar productos naturales que no se aplican el costo del Estado, el alto costo, y dice que en eso se debe de volcar agosto o septiembre, porque el clima ha sido beneficioso para la reproducción de esta plaga de la garrapata. También se refirió a frigorífico Tacuarembó y solicitó que la Comisión de Agro estudie el tema. Analía Tambasco habló de la salud mental, dijo justamente la problemática que se repite en casos, pero que no hay una prevención. En el año pasado hubo 364 suicidios, en Tacuarembó 25. Cada persona que se suicida hay una familia detrás, dijo. La salud mental tiene que tener una prioridad por parte del Ejecutivo con recursos y también herramientas técnicas. Lila de Lima se refirió al 3 de julio, que un reconocimiento a las mujeres, que en 1927 se produjo el primer voto de las mujeres. Para eso la Corte tuvo que trabajar y Rita Ribeiro fue la primera en votar en Cerro Chato. En el 1932 se reglamentó lo que había acontecido en el año 27. Destacó el trabajo del hospital en fibrología, un milagro de vida, así lo tituló. Félix Fon se refirió a los fenómenos meteorológicos, las correcciones y virtudes, la mala gestión de la caminería rural, dice, y todavía esto se le agrega también a las calles urbanas en mal estado, el escaso involuntario de diputados que no aparecen en el departamento. Ana Viñó habla de la situación de Cuba, nacionalista de Fidel Castro, y también habla del terrorismo de Estados Unidos, y que recibió asistencia médica oftalmológica por parte de Cuba a Uruguay. Esto trae como consecuencia, dice, y habló de la asunción de Fidel Castro. Pero esto fue lo ocurrido en síntesis en la Junta Departamental en la noche de ayer, que fue algo extensa e importante porque por la nominación, decíamos, de la discutida secretaría de la Junta, y en este caso fue un nombramiento oficial. Vamos a los nuestros y al primer tema musical de la mañana.
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3: Temperatura 17 grados.
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22: Son las 8 y 41 minutos.
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0: Bueno, y a nivel nacional lo que se destaca es la desaprobación de Orsi.
1: descendió un pequeño margen tras momento crítico según cifras. Anoche se dio lo que parece que algunos electores dejaron atrás las críticas, vuelven a mirar con más aprecio al presidente de la República, indicó la encuestadora. La consultora Cifra difundió ayer su última encuesta sobre la gestión del presidente Yamandú Orsi. En ella reveló un 26% de aprobación de su gestión, un 57% lo desaprueba, un 7% no opina y otro 10% ni aprueba ni desaprueba. Al observar por simpatía política, la empresa indicó que casi la mitad, el 48% de quienes votaron al Frente Amplio en el 2024, aprueba la gestión del mandatario, mientras que un 32% desaprueba. Entre los votantes de la coalición de la desaprobación, asciende a 8 de cada 10, indica el estudio de la encuestadora liderada por Mariana Pomis, presentada en Telemundo anoche. En tanto, los menos politizados no dieron o no recuerdan su voto, casi 3 de cada 4 desaprueban o apenas el 9% lo aprueba. Bueno, y en cuanto a los distintos departamentos que veníamos hablando, tiene una inspección la Intendencia de Florida, alerta y muestra modalidad de estafa. Falsos inspectores contactan a comerciantes y anuncian controles por supuestas deficiencias y denuncias, según alertó la comuna en redes sociales. Ayer también se alertaba que en Tacuarembó ya había este tipo de estafa, en la que según se piden datos a la gente un poco desprevenida, que le puede dar los documentos, los números de teléfono, cosa que se alertó por medio de redes sociales que esto era una estafa. La Intendencia de Florida advirtió este jueves de un nuevo intento de estafa, en lo que los delincuentes se hacen pasar por funcionarios de la comuna para comunicarse con comerciantes y anunciar supuestas inspecciones a través de las redes sociales. La Intendencia señaló que continúan los intentos de estafa en Florida y pidió a los comerciantes que ante llamadas o mensajes similares realicen la denuncia correspondiente al 911. El organismo anunció y difundió además un video en que muestra uno de los mecanismos utilizados por los estafadores. En un mensaje del audio, un hombre se presentó como Michael García, inspector de bromatología e higiene de la Intendencia, y afirma que el destinatario tiene previsto una inspección a realizar denuncias realizadas por un tercero. Y le comunicó que para la hora 13:30 tiene una inspección por denuncias realizadas en el día de ayer y quería hablar con el propietario, expresa el hombre en el audio. Ante esta situación, la Intendencia de Florida aclaró en su gestión que se realiza en forma personal o de forma escrita y exhortó a los comerciantes a no continuar las comunicaciones ante contacto de este tipo y efectuar denuncias correspondientes. Bueno, hasta aquí llegamos. Nos vamos con los nuestros y si cabe el tiempo de un tema, lo escuchamos. Hasta el lunes.
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3: Temperatura 17 grados.
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9: Son las 9:05.
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0: Muy buenos días para todos. Es un placer estar nuevamente con nuestra gente aquí en 101.7 FM Tiempo, 91.1 FM Tambores, www.fmtiempo.com.uy, para acompañarlos hasta las 11:30 de la mañana en este viernes 21 de agosto de este año 2026. María Mabel, buen día.
1: Buen día, placer enorme estar con ustedes. Bueno, ¿qué quieres?
0: Me notan más bajo.
1: Es que lo veo tan chiquito. No sé.
0: Pero capaz que bajamos la cámara y quedó más alto.
1: Bueno, les pido disculpas, pero bueno, empezamos. Con alegría va a ser. Es así. Un viernes más.
0: Sí.
1: Un viernes más.
0: Pero un viernes con sola medias.
1: No tenga miedo de decirlo. No confía en mí. A ver, dígame, ¿en qué día le hemos cerrado?
0: No, yo no dije que hayan errado. Yo lo que digo es que a medias ya amaneció espléndido.
1: Gracias a Dios. No, yo no dije que iba a estar totalmente soleado, ¿eh? Se va a quedar soleado a las 2 de la tarde, quizás. Después a última hora, cuando el sol ya se está poniendo, pero está mayormente soleado. Bueno, para hoy la máxima sería 13 grados, cuidado la mínima.
0: ¿Sí?
1: Un grado.
0: Bueno, helada esta noche.
1: Un grado. Posibilidad de precipitaciones, 0%. La humedad del 91%. Vientos que soplan a 16 kilómetros en la hora. En el momento estamos con 7 grados de temperatura y una sensación térmica de 4 grados. Para el día de mañana se prevé una máxima de 13 grados, una mínima de 2, 0% de posibilidad de precipitaciones, vientos a 13 kilómetros en la hora. La humedad será del 63% y mañana sí estaría totalmente soleado.
0: Bueno.
1: Para el domingo, 0% probabilidad de precipitaciones, 11 kilómetros en la hora los vientos, humedad relativa al ambiente el 58%, otro día espléndidamente soleado también. Para el lunes, hay una probabilidad de un 10% de precipitaciones, vientos a 11 kilómetros, humedad del 66%. Estaría soleado, pero habría momentos quizás a primera hora de la mañana que tengamos nubes como tenemos ahora. Pero bueno, no nos vamos a quejar. Después de un mes sin ver el cielo, como digo yo, ni siquiera sí. El cielo, esto es fuerte. Para el martes se prevé una máxima de 17, una mínima de 3. Va a estar mayormente nublado, si se quiere. Vamos a arrancar con sol, a las 9 de la mañana se nublaría totalmente. Después tendríamos también sol, pero mucha nube, y a partir de las 5 se nubla. Pero cambiaron las condiciones porque en el hora a hora no tengo para decirles va a llover hasta ahora. Puede que sí, en horas después de las 7 de la tarde. Eso, el 25.
0: Ajá.
1: El 25. Para el miércoles 26 se prevé a tener cuidado, hay un 10% de probabilidad de precipitaciones, pero aumenta mucho, sube la máxima a 22 grados, con una mínima de 8. Va a estar parcialmente soleado y también hay un 10% de probabilidad de precipitaciones, pero se nublaría del todo después, más o menos a las 6 de la tarde.
0: Bueno,
1: sería así.
0: Bueno, Fernando paga el daily, va a ir lindo.
1: Justamente, la feria es el 26. Por eso el 27, una máxima de 21, una mínima de 13, 50% de probabilidades de lluvias que comenzarían, dice llovizna, pero comenzaría con lluvia. Las lloviznas se darían después de las 10 de la mañana. Después tendríamos, como les digo yo, de todo como en botica. Tormentas eléctricas, lluvia, sol, todo junto. A las 2 de la tarde se mantendrían las lloviznas. Esto sería el jueves. Y el próximo viernes arrancaríamos la mañana con lloviznas y después estaría parcialmente soleado con 17 de máxima, con 13 de mínima. Sin embargo, hay un 30% de probabilidades de precipitaciones.
0: El viernes de la semana que viene.
1: Exactamente, hay que tener cuidado en eso, que en el porcentaje de lo que estamos dando de precipitaciones. Pero,
0: como siempre, pronóstico extendido.
1: Pronóstico extendido.
0: Y que a veces es el más cierto.
1: Eso. No me diga a veces, porque mire que le venimos justito en lo que es. Hoy es 21.
0: Todo el día.
1: Todo el día. Es el Día Internacional de Conmemoración y Homenaje a las Víctimas del Terrorismo. Ajá. Y también es el Día Mundial de del Síndrome de Dar-Ya. Ese es.
0: ¿Sí? ¿No quiere decir que no?
1: La risa de Catata parece siente de acá la carcajada, no sé por qué.
0: Y yo no sé qué.
1: Pero el síndrome, siempre que se dice síndrome de una enfermedad, es una enfermedad, Enrique, es una enfermedad rara, que afecta mucho el desarrollo. Hay discapacidad intelectual, y generalmente hay características que se ven de lejos de cabezas pequeñas.
0: Por ahí.
1: Como rasgo físico, no es mucho más fácil. No, que más o menos.
0: Es fácil entender de qué se trata.
1: Bueno, pero yo le digo el día que es.
0: Sí, sí.
1: Usted también quiere todo. No le sirve nada.
0: Hoy es viernes.
1: Justamente hoy es viernes.
0: Tabaré, bueno.
1: Usted tiene que pagar la del gato. Ayúdeme, Tabaré. Ayúdeme, por favor.
2: Buenos días, Enrique Mabel. Un placer compartir con ustedes. No, yo no me río de las enfermedades, sino los nombres rarísimos que tiene y los gestos que hace Enrique. No entiende. Y bueno, somos iguales, en eso no entendemos. No está hablando en chino, ruso, japonés, todo junto, ¿no?
0: Sí.
2: Tendrían que poner nombres más sencillos para nosotros que somos intelectuales de abajo, por no decir burro.
0: Intelecto abajo.
2: Hablando de bajo, que
0: lo
2: encuentro
0: que pasa
2: más.
0: Es que a veces lleva el nombre de quien lo descubre o quien lo identifica.
2: Ojalá que alguno de Char descubra algo antes que yo muera, así lo leo más con más tranquilidad. Lo veo más bajo y
1: ¿A usted también?
2: Sí, vivimos los ponchazos con Patria Gaucha.
1: Sí,
2: arrancó,
1: no, se achicó.
2: Los primeros reservados hubieron hoy de mañana y usted
1: vino chiquito.
2: Está padrinando ahí.
1: Sí.
0: La verdad es que sí, ¿no? Me hubiera dicho traía un almohadón de casa.
2: Claro. Ya para el lunes traiga nomás porque la soldadura va.
0: Sí,
1: ¿será? No hay esperanza, Tabaré. Salió el sol, a ver.
2: Lo último que se pierde.
1: No, van a esperar que llueva de nuevo para...
2: Más.
0: Buah. No, porque va a ser muy pronto, sí, yo.
1: No.
0: Bueno, ¿pasó bien?
2: Sí.
0: Dejó todo abierto hoy, me imagino.
2: Sí, totalmente. Pero vio cómo está, ¿no? Por suerte, salió el sol. Yo pensé que ya no existía más, pero no, salió después de 27 días.
1: Sí, tiene razón, es así.
2: El sábado pasado hubo media hora de sol, creo, nada más.
0: No, sol pleno debe ser un lote.
2: No, claro.
1: Pero que venimos con lluvias desde hace un mes.
0: Sí, hace un mes que venimos con...
1: Hace un mes que venimos con lluvia.
2: Se casaron un lote viuda cuando empezó la tormenta. Cuando llueve con sol no dice que se casa una viuda. Por lo menos decían en campaña.
0: Sí.
1: No, yo el dicho...
2: Porque las primeras lluvias fueron con sol. Pero
1: mi abuela decía, se casa una vieja loca.
2: Ah, bueno.
1: Cuando llueve. No sé. No quiero ofender a nadie, decía mi abuela, gente, sí, sí. Por las dudas, no, yo no.
2: Vamos a descubrir qué casamiento.
1: Además de poetas y de locos, todos tenemos un poco. Aclaremos.
2: Ah, sí, sí.
1: ¿Verdad?
0: Nosotros tenemos más de locos.
2: Sí, eso iba a decir.
1: Bueno, pero.
0: Es otro tema, no está mal.
1: El poco, un 50 y 50.
2: El poco queda para otro, para nosotros es la mayoría, pero bueno, como sea.
1: Es muy fuerte. Se nota que es viernes.
0: Se nota que es un buen día para tomar un Don Carmelo.
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0: El valor de la unidad indexada para el día de hoy, 663.56, 663.56, valor de la unidad indexada. La unidad previsional para el día de hoy.
1: La perdió,
0: la perdí, está acá. Es 1.79.361, 1.79.363, 1.79.363. La UR, 1.923 pesos con 44 centésimos. Índice de reajuste de alquileres, 1.04.27. El dólar abrió la jornada a 39 pesos a la compra, 41.40 a la venta. El peso argentino, 0.02 y 0.20. El real, 6.85, 8.55. El euro, 44.61 y 49.53, compra y venta respectivamente. ¿Qué?

0: felicidad.
1: Mucha vida y felicidad para los cumpleañeros del día de hoy. Virginia Claro, Katy Videla, Juan Méndez, Karina Leiva, Diego Hernández, Horacio Andrés Benítez, Eduardo Alves, Juan y Paso de los Toros y Miguel Correa. Esos son los cumpleañeros del día de hoy. Para todos, mucha vida y felicidad.

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0: Y lamentablemente tenemos que seguir diciendo que la tierra se sigue moviendo, ¿no? Pusimos en Facebook, si a alguien le interesa, obviamente es de Instagram. Si tiene Instagram, pero haga clic tranquilamente y véalo. Lamentablemente ayer a la 1 de la tarde de Perú, un sismo, no recuerdo si 7.2 o 7.3, es grande.
3: Sí, se sigue moviendo en toda esa zona.
0: Mucho.
3: Anoche estuvo reunida la Junta Departamental de Tacuarembó, bastante movida la reunión. Ayer yo no lo dije.
0: Estaba como el internet de Tabaré también.
3: El otro jueves lo había mencionado que podría ingresar el tema de la Secretaría General. Ayer no lo mencioné. Creo que dije únicamente que podría ingresar algún tema por la vía de gravio urgente. Bueno, había fue. Repartido previo.
0: ¿Se acuerdan el tema que dice así fue?
3: Ingresó el tema con repartido previo, por lo tanto 16 votos se podía incluir en el orden del día. Y se votó la nueva, digamos, el nuevo secretario de la Junta Departamental de Tacuarembó. Resultó ser Pamela Toribio de la lista 550. Esto en lo que tiene que ver, reiteramos, a lo que significa el cargo de secretario general de la Junta Departamental de Tacuarembó, Pamela Toribio, que renuncia como edil para ingresar al cargo, por cierto. Pero el tema no paró ahí. Después hubo una exposición sobre el tema de los biogarrapaticidas, que lo planteó el doctor Gustavo Martínez, que le recomiendo que el martes mire Campo Abierto a las 20. Una recomendación así al pasar. Y después se nombró una preinvestigadora que se conformó en forma inmediata, como lo manda el reglamento de la Junta Departamental de Tacuarembó, por el tema de el desalojo de los vecinos de 25 de agosto y el Sandú, uh-huh. ¿Verdad? Que estuvieron acampados en la plaza y eso. Y bueno, ayer el tema lo planteó Fernando Micheloni, reclamando una investigadora. Se nombró una preinvestigadora que comenzó a, digamos, que se designaron los miembros de la misma, que van a ser Aníbal Madrid, Edgardo Rodríguez y el doctor Gustavo Rodríguez, reitero, para el tema. Volviendo a lo del secretario general, Pamela Toribio fue electa por 17 votos en 13. Por supuesto que acompañó el Partido Colorado, digamos, el caso de Richard Menoni, y también de la gente de Caraguatá, la lista 50, la lista 550. Ubaré Aliano votó a Dardo López, ¿no? Por lo tanto votó secretario el que no está de acuerdo con el cargo.
0: ¿Ah, sí?
3: Sí, votó por un secretario, ¿no? Me llamó la atención. Pero mi buen amigo Ubaré Aliano, pero lo cierto es que salió 17 en 13 votos, reitero, la elección de la Secretaría General, donde va a estar Pamela Toribio, lógicamente que esto es con comunicación inmediata. El otro tema es que ayer el presidente de la Junta Departamental, porque sigue el tema a nivel judicial, estuvo declarando en fiscalía.
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3: Un saludo para toda la gente de Tambores, porque hoy se cumplen 90 años de la creación de Pueblo Tambores. La historia y el orgullo de los pagos del norte se reflejan en cada rincón de su localidad. Hitos históricos de Villa Tambores, por ejemplo, la declaración de pueblo el 21 de agosto de 1936, cuando Tabaré estaba dando sus primeros pasos, mediante la ley 9588, elevación a categoría de villa el 16 de octubre de 1963, mediante la ley 13167. Así que muchas felicitaciones a todos los tamborenses en este aniversario de su identidad y tradición.
0: No, y además, eso sí que la Villa del Viento, padeciendo como nosotros, hoy, si Dios quiere, para festejar, van a tener luz. Ya no va a haber una velita. Hay sol.
3: Sí,
0: hay
3: sol. Sí, sí, oye.
0: Si los humanos somos tan inteligentes que hemos puesto todo energía solar, y el sol de noche no sale. No, es que es en serio, Tabaré, es en serio. Si vieras cómo es muy lindo, yo no digo que no, pero hoy les voy a hablar de energía, si quiere.
3: Bueno, está bien.
0: Si quiere, ¿no? Sí, si le gusta, sí, no
3: por
0: sé.
3: Por supuesto.
0: A mí me gusta más ir a la esquina.
3: ¿Sí?
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3: Eso que escuchan ustedes es porque está afinando. Marcio me hizo acordar a mi hermano. ¿Sabe? Miguel Ángel, Palenque, como la gente conoce. Le gusta tocar la guitarra, ¿no? Pero pasaba media hora afinando, corría todos los a todos los integrantes de la tertulia. Marcio, buen día, bienvenido.
6: Buen día, ¿cómo pasó?
3: Muy bien. Mirá que yo estaba al aire contando eso.
6: Seguro, sí, sí.
3: ¿Todo bien?
6: Todo bien, todo bien. Acá estamos luchando con la guitarra que se nos medio se nos desafinó.
3: ¿Sí?
6: Sí, pero ya la vamos a acomodar.
3: ¿Se desafina tan fácil? Porque yo veo que todo el mundo...
6: Se desafina, ¿sí? Se queda, a veces queda un poquito desafinada, pero bueno, ya un poquito desafinada no suena bien.
3: Para el oído que tengo yo, pasa desapercibido.
0: Discúlpenme, pero acá se trata de la audiencia, no del suyo. Se trata de la audiencia, no del suyo. Que yo sepa. ¿Usted se quiere estrella ahora?
3: No, para nada. Te dije, Tabaré, que hoy era viernes. Te lo advertí. Bueno, Marcio, se viene este primer encuentro de payadores.
6: Sí, la verdad que sí, muy contento, muy contento de que bueno, que se haya podido lograr lanzar este primer encuentro de payadores jóvenes, denominado Nicasio Cacho Márquez, un payador y una persona que le ha dado tanto a este departamento, llevando la bandera por distintos lugares, no solamente en lo que respecta al Uruguay, ¿no?, sino que recorriendo otros países como Argentina, que sin duda la caminó toda. Una vez hablando con Cacho, me dice: me falta por conocer una provincia solamente de la Argentina, así que se habrán dado el Cacho Márquez.
3: Y siempre con la humildad que lo ha caracterizado, ¿no?
6: Así
3: porque
6: es.
3: Él siempre estaba... Lo encontraron en cualquier lado, parado a charlar.
6: Así es, Cacho, y una persona que que no es de hablar mucho. Yo por lo menos charlo con él, pero no es una persona que se explaye mucho, sino que de pocas palabras, pero siempre cuando te habla con una palabra justa y que te deja a punto, digamos. Así que bueno, siempre súper contento de poder haber conocido al Cacho y que el Cacho me haya podido educar en todo esto del camino de la payada, ¿no? Que mi maestro en realidad es Leonardo Silva, que está en Payandú, ya saludo para él. Pero si bien de otra manera el Cacho, con sus pequeñas palabras y sus pequeñas diciéndome alguna cosita, que son mucho, ¿no?, que para mí significaron mucho, así que una persona que aprecio mucho.
3: Payador no es fácil que salgan, ¿no? Cantantes sobran, ¿no? Y sobre todo hoy con la tecnología que hay, quizás sea más fácil. Payar es otra cosa y no salen muchos.
6: No, la verdad que no. Y lo he mencionado varias veces. Yo creo que también hay mucho desconocimiento acerca del payador y de la improvisación en sí, que acá no se fomenta eso. Yo tengo conocidos que en Chile, por ejemplo, en las escuelas desde que son niños muy chiquitos se les enseña lo que es la décima, no para crear payadores o improvisadores, sino para que tengan tengan conocimiento de cómo es la décima, de cómo se construye una buena décima, que eso es muy importante.
3: Y te da una agilidad mental, ¿no? Te tiene que dar.
6: Claro que sí, eso se trabaja como futbolista, trabaja de los músculos para jugar al fútbol. La mente, si uno no la tenés entrenada y tratar de tener cierto seguimiento, se te pone lerda, se te pone perezosa. Entonces, hay que tratar de tenerla lo más en forma posible, que a veces es difícil.
0: Pero no solamente eso, sino que además tenés que tener conocimiento y estudiar.
6: Así es.
0: Hay diferentes temas. Te recomiendo dulce de membrillo, alimenta las neuronas.
6: Muy bien. Pero sí, siempre hay que estar tratando de estudiar, leer algo, porque bueno, uno nunca sabe con qué se te puede presentar cuando tenés que improvisar.
3: Hoy ha cambiado, creo, un poco la payada. Tú sos muy joven, pero antes se daban para... Eso sí que se daban para matar, ¿verdad?
0: Era duelo.
6: Así es, y todo eso tiene un porqué también. Lo explicaba también la otra vez, es que el payador, antes de ser una persona tenaz peleadora, el payador estuvo en los grandes lugares donde ojalá lo podamos llevar nuevamente, en la sala, en los teatros, apartándolo de ese lugar que capaz que hoy en día se lo conoce más, que es el payador peleador, el payador, que eso también está influenciado por la cuando el hombre de campo se va a las ciudades, y en los puertos, sobre todo la gente del puerto era gente muy, muy ruda, y el payador se tiene que ganar ese lugar, ¿cómo? A fuerza de lucha, digamos. Entonces, por eso que adquiere esa identidad peleadora.
3: Seguro, porque es parte de la historia, ¿verdad?
6: Así es. Y dato no menor, que hace muy poquito leía, que la guitarra que nos acompaña a los payadores es el instrumento que ha acompañado a nosotros, a la gente de campo, a la gente obrera. Es decir, inclusive en cada casa había una guitarra. Sí. Todas las personas sabían tocar la guitarra, inclusive, sin embargo, el piano era como ya algo más de la aristocracia, y la guitarra era del pueblo, digamos. O sea que el payador ha llevado y cargado con ella y la ha acompañado durante todo su camino.
3: Que el payador empezó antes, la guitarra lo acompañó después, ¿no?
6: Así es.
3: Pero, bueno, ¿y cómo surgió la idea de esto? Que hoy no te puedo acompañar Camilo, pero Camilo creo que ha sido también fundamental, Camilo Gutiérrez, para el apoyo, porque a veces sin apoyo es difícil encarar todo esto, ¿no?
6: Así es. La verdad que hace mucho, mucho tiempo que yo en mi cabeza venía pensando, quiero hacer un encuentro que lleva el nombre del Cacho. Pero como tú dices, solamente pensándolo y sin encontrar los medios y el apoyo, tampoco es posible hacerlo. Así que un día, hablando con Camilo, en Patria Gaucha, ahí atrás del escenario, me comentó que tenía también la misma ganas de impulsar algo así. Y bueno, lo fuimos charlando y conversando a ver cómo lo podíamos hacer. Y eso hasta que se generó ese proyecto, que se lo presentamos a la intendencia y eso, y bueno, y nos dieron el ok, y contamos hoy con el apoyo de la intendencia y de Patria Gaucha, dato no menor. Así que bueno, muy contento porque hayan impulsado esto, ¿no? Que me parece una actividad distinta que llega a Tacuarembó. Así que bueno, esperemos que la gente nos acompañe.
3: Y estoy seguro que va a ser el primero de muchos, justamente en el Día del Payador. Nada mejor que hacerlo el 25, ¿no?
6: Ojalá que sí, en el marco del mes del payador, también el mes de la juventud. El 24 de agosto es el Día Nacional del Payador Oriental.
3: Ah, el 24
6: es. El 24 de agosto es el Día del Payador Oriental. Y el 25, el Día de la Independencia, se levanta el primer festival de jóvenes payadores acá en el norte del país. Así que bueno, depende de toda la gente que nos acompañe para que lo podamos seguir haciendo hacia adelante. Así que bueno, es importante que toda la gente que pueda acompañar y quiera que esté allí.
3: Y se va a encontrar con cosas como estas, ¿no?

Yo canto las penas, alegría y señor, al momento lo mejor, hoy por la Tiempo FM, que en Tacuarembó tienes un lugar pa'l payador. Y allí por la sala Broco

0: ilusión. Y si es que en su corazón este rumbo se lo enmarque, al Nicasio Cacho Marque le queda la invitación.
1: Muy bien, muy bien. Muy bien. Muy bien, realmente.
2: Marcio, vienen varios, digo, muchachos jóvenes también, ¿no?
0: Sí, así es. Vamos a tener una grilla de con muchos compañeros de la heroica Paysandú. Viene Walter Benítez y Ademar Ibáñez. Desde, bueno, de acá de Tacuarembó, Joaquín Crespi también. Cacho Márquez, que es el, vamos a decir, el no joven, pero el lo más importante, me parece.
2: Es el buque insignia.
0: Así es.
1: El emblema.
2: El emblema, exactamente.
0: Y es a quien, el referente que debemos continuar el camino que hizo el Cacho. O tratar de hacerlo lo más similar posible.
1: O mejor,
0: ojalá, pero es muy difícil. También nos va a estar acompañando Pablo Lemos de Caraguatá, que va a estar dejándonos sus canciones. Un muchacho que está comenzando en todo lo que es el canto criollo, y bueno, que está tratando de improvisar también, así que otro más para el arte de la payada, si Dios quiere. Y van a estar también los Ñatos desde Paso de los Toros, un dúo de folclore que anda muy bien y que ha cosechado varios premios para el departamento cuando ha salido de los festivales.
2: Pero es importante que por los nombres que tú decías de gente joven que se está animando, ¿no?
0: Así es, es lo que trata, lo que busca este festival, que fomentar a la juventud payadora, fomentar a los jóvenes que bueno, que a veces cuesta el salir. A veces es complicado el comenzar a salir, comenzar a mostrarse en distintos festivales, que es lo que a veces le cuesta a uno, capaz por timidez o por lo que sea, cuesta empezar a mostrarse en los escenarios, que bueno, que es lo que te va dando práctica, te va dando ese fogueo que bueno, que se necesita arriba del escenario.
1: Como decimos nosotros, le falta tabla,
0: ¿no? Allí,
1: pero
0: así
1: si
0: es.
1: No te da, no, sinceramente me atrevería a decir que por parte de muchos jóvenes quizás les dé vergüenza, porque viste que parecería que en tema musical, si no estás en lo último de lo último, ¿tá? Que con una sola palabra te hicieron el tema, porque ahí tenés el estribillo, la letra, está todo incluido en la misma, solo que de distintas formas. Y si es cierto, Tabaré, las letras de hoy no dicen nada, pero entonces para no pasar vergüenza, mirá, si voy a ser payador, ¿no?
0: Como dice el verso de Luis Alberto Martínez por esta vieja guitarra: ella me vio temblorosa mostrar por primera vez mi desnuda timidez de muchacho vergonzoso, y ante el poder misterioso que el cerebro titubea, se encendió como una tea con un sentido vibrante, como diciendo: adelante, mensajero de la idea.
1: Bien, muy bien.
2: ¿A partir de qué hora es el martes?
0: A partir de las 20:30 horas. La boletería se va a abrir un rato antes y la entrada tiene
2: 100 pesitos,
0: así que bueno, es una entrada muy módica. Esperemos que nos puedan acompañar a las 20:30 horas allí en la Sala Broco, donde era antiguamente el conservatorio, la Casa de la Cultura.
2: Sí, allí en Ituzaingó.
1: Es muy, muy linda sala, muy íntimo, muy lindo. Es muy lindo.
0: Ojalá que bueno, que nos acompañen, como ya he mencionado varias veces. Y bueno, una entrada módica, que bueno, para que puedan acompañarnos y disfrutar de los payadores, con una propuesta distinta quizás a los encuentros de payadores que normalmente se hacen, porque la idea es que el público sea protagonista esa noche. Si bien los payadores van a cantar, que el público sea partícipe de lo que se va a realizar en el escenario, mostrando improvisación pura, porque va a ser el público quien de tema, con distinta propuesta, que bueno, que todo el que vaya la va a poder disfrutar allá.
2: Muchísimas gracias, Marcio.
0: Bueno, muchísimas gracias.
2: Y éxitos, y te felicito por la idea.
0: Bueno, muchísimas gracias.
2: Porque aparece tu cara, pero hay mucha gente detrás.
0: Así es, estas cosas no se logran solas. Eso es muy importante. A veces algunos son los más visibles, pero es verdad que hay un montón de gente trabajando atrás, y sin toda esa gente que trabaja, las cosas no serían posibles.
2: ¿Tenemos algo para despedirnos?
0: Y nos vamos con algo, sí.
2: Bueno.
0: Yo ya me voy caminando, igual que un pichón al nido, que a este lugar ha venido y aquí yo

0: y lindo es poder cantar. Mil gracias por el lugar, querido amigazo Aldave.
1: Muchísimas gracias.

0: Bueno, antes que te vaya, Marcio dice, buen día, buen programa, feliz porque apareció el sol. Un saludo muy cordial al joven payador y un abrazo bien cinchado al futuro doctor. Atentamente, Quique. ¿Estudias medicina?
1: Estudio medicina veterinaria.
0: Ah.
1: Así que bueno, muchísimas gracias, Quique.
0: Yo digo, si va a operar a, eso sí que si va a operar a un cristiano, digo, le hace una payada y ta.
2: Mire que no hay mucha diferencia.
1: En la medicina no se puede improvisar. A veces que hay que improvisar, pero bueno, teniendo los conocimientos que se requieren, porque bueno, ahí está la en juego la vida del paciente, así que bueno, no hay que improvisar tanto.
0: Gracias,
1: Marcio. No, muchas gracias a usted.
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5: Temperatura 17 grados.
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0: bailar pegados en el mes de la nostalgia.
1: Y con Sergio Dalma.
0: Bien, bozarrón. Sí. Nuestra gente, 101.7 Tiempo FM, 91.1 Tambores FM, Radios Uruguay, Internet, a través del Facebook de Tiempo FM, de Enrique Mabel Aldave, Nuestra Gente, y de periodistas independientes allá en la frontera. Y gracias, Olguita Barbosa, nos da los buenos días con un sol radiante por allí saludándonos. Muchísimas gracias de corazón.
1: Recordar que para el día de mañana, hoy corrió el tren normal a Rivera, pero también va a correr en el día de mañana. Concretamente, va a estar saliendo a las 8 de la mañana de Tacuarembó, regresando a la hora 15 de Rivera. Eso va a ser el servicio de pasajeros en el día de mañana. Reitero, mañana sábado sale a las 8 de la mañana de Tacuarembó, regresa a las 15 horas, porque el lunes 24 no habrá servicio de pasajeros.
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1: Estamos en las 10 de la mañana, 5 minutos.
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1: La gente que escucha ese ruido de un martillo neumático no es que Tabaré me esté cortando el piso.
0: No, porque él usa la motosierra.
1: Claro, es un martillo neumático que se ve que están acá en la calle.
0: Sí, no sé dónde, pero sí.
1: Bueno, ya estamos con el doctor Joaquín Gamba, defensor público. Buen día, bienvenido a nuestra gente. Muchísimas gracias por aceptar la invitación. Porque hace unos cuantos días que venimos, unas cuantas semanas venimos hablando, pero no coincidíamos por cuestiones de tu trabajo, de tener unos minutos, así que gracias por aceptar la invitación.
2: Hola, ¿qué tal? Es un gusto estar aquí y sí, para mí es un honor y estoy en los órdenes y te pido disculpas el viernes anterior que quedé de venir y me complicó por temas de trabajo.
0: Eso habla bien. Sí. Habla bien justamente del trabajo que está haciendo el doctor.
1: Claro, porque a veces uno coordina, pero estas cosas, y como defensor de oficio te sale una audiencia y...
2: Exacto, sí, estamos...
1: Y no le vas a decir, arrima un poquito más porque pum, el ruido del... Sí. Digo, pero no le vas a decir al juez, espere que tengo que ir a la radio.
2: Exacto, sí, cuando estamos de turno no tenemos horario fijo, entonces tenemos que estar disponibles, digamos.
1: Doctor, quería conversar contigo como defensor público y lo hablábamos fuera de micrófono cuando tú integraste inclusive la Asociación de Defensores de Oficio, que a veces hay lugares donde hay dificultades para conseguir un abogado defensor de oficio y lamentablemente como que ahí se desempareja en cierta forma lo que es la justicia.
2: Exacto, sí. Nosotros desde la Asociación de Defensores venimos reclamando por más recursos humanos, o sea, que haya más defensores para poder dar una asistencia buena y de calidad. Y hemos tenido dificultades en muchos departamentos, inclusive en Montevideo hubo unos años anteriores donde se nos dificultaba mucho brindar la asistencia, inclusive a denunciados por violencia doméstica o de género, y también muchas veces a las víctimas, ¿no? O sea, ahora mejoró en algo en cuanto a que se pudieron cubrir las vacantes, pero seguimos con dificultades enormes en cuanto a poder dar una asistencia jurídica como marca la ley. Por ejemplo, la ley dice que el defensor se debe de entrevistar previamente con la víctima o con el denunciado. Entonces, y muchas veces en la práctica casi nunca se da esa entrevista previa en condiciones privadas, con tiempo. O sea, la ley marca por lo menos media hora antes debería ir a la defensoría y entrevistarse con un defensor. Eso es imposible hacerlo porque los defensores están en audiencia, entran en una, salen en otra, y entre esa pausa, entre una y otra, hablan, ya sea con la víctima, con quien hizo la denuncia, o con el denunciado.
1: Sí, de acuerdo. En vos relativamente está bien.
2: Sí, para
1: porque a veces la gente, viste, mira como reflejo su entorno acá, Tacuarembó.
2: Sí, yo siempre lo digo que Tacuarembó, para lo que es el contexto de la defensoría pública en general, estamos bastante bien en cuanto a que se puede dar una asistencia, claro, en esas condiciones, ¿no? O sea, en entrevistas de un minuto, dos, a lo sumo previas y en la propia sala de en la sala de espera, que casi que no tenés privacidad. Pero dentro de la situación en general de la defensoría podemos brindar una asistencia más o menos acorde, más o menos, tampoco es que estamos bien, no, pero bueno, comparado con otros departamentos y con otras zonas, por lo menos se puede asistir a todos.
0: Cuando uno pasa por ahí por defensoría antes que abran, son colas y colas, hay tremendo, gente y gente, ¿no?
2: Es tremendo, y con estos días de lluvia, uno ve mucha gente, muchas madres con niños, y es espantoso, sí.
1: Te pregunto, ¿qué es lo que más se ve? Porque se debe de ver de todo, digo, pero ¿qué es lo que más, esa fila que a veces uno ve, verdad?
2: ¿Qué? Eso, lo que más, la materia o donde hay más casos es en materia de familia, y lo que se puede ver más son los reclamos de pensión alimenticia. Eso es lo que se ve más. Ahora, por suerte, con una modificación legal que hubo para cobrar la asignación, no es necesario iniciar un trámite judicial de tenencia. Entonces, por ese lado, ha mermado bastante los trámites de tenencia para cobrar la asignación. Eso creo que nos descomprimió un poco, bastante, pero lo que se ve más es las pensiones alimenticias y violencia doméstica, es lo que más se trabaja respecto a las audiencias, es lo que más hay, audiencia de violencia doméstica, que incluye también, acá incluyo las causas, los expedientes sobre niños con derechos vulnerados. Cuando la autoridad judicial, la autoridad policial o se entera o hay un indicio de que a algún niño se le está haciendo vulnerado algún tipo de derechos, se informa al juez para que adopte medidas. El juez muchas veces adopta por teléfono y convoca audiencia. Y ahí se le cita en esa audiencia a los progenitores y se le designa un defensor al niño por ley. Por ley tiene que tener un defensor. Y ahí es cuando los defensores de oficio son los que están más en el tema, los que tienen más trabajo en esas causas, cuando se crea un expediente por una vulneración de un derecho de un niño, que puede ser de distintos derechos, de que no va a la escuela. Y bueno, también tenemos los lamentables denuncias, que hay muchas, sobre abusos sexuales, que hay un montón de esos temas.
1: Cuando te llega a esas cosas, que porque a veces hay cosas que son aberrantes, uno dice,
2: sí, hay,
1: y capaz que te tocó hasta defender a alguno de esos que fue a buscar, porque ustedes trabajan sobre todo más que nada por el denunciado, ¿verdad?
2: Claro, yo en lo personal, ahí en la defensoría se trabaja tanto víctimas como imputados, ¿no? A grandes rasgos. Yo en lo particular trabajo con imputados, trabajo con los que han sido denunciados. En penal, trabajo en el ámbito penal, que es cuando es lo más grave, cuando hay indicios de que hay un delito, que se debe de investigar un delito, yo los asisto y los defiendo. A ver, yo lo que hago como defensor es cumplir un derecho fundamental que tiene el imputado de estar asistido por un defensor, y que toda la investigación, inclusive el juicio, si es que pasa a un juicio, se haga respetando las garantías judiciales que él tiene. Ese es mi trabajo. Entonces, yo sé que a veces no se entiende y causa indignación el trabajo que nosotros hacemos, porque se dice que defendemos delincuentes. Bueno, en realidad nosotros defendemos imputados que son inocentes en primera instancia. Para que sea culpable se debe de tramitar todo un proceso judicial, que ahí hay dos vías, y acá ya no metemos en la parte judicial. Hoy en día, si uno analiza las evidencias que tiene la fiscalía y hay prueba contundente en cuanto a la culpabilidad y el imputado acepta, se puede hacer un acuerdo abreviado, que es aceptar los hechos, se lo condena, pero hay una rebaja de la pena. Entonces, lo que yo hago ahí como defensor, analizo todas las evidencias que tiene la fiscalía, que la prueba, hablo con mi defendido y él escucha mi recomendación ante esa situación.
1: ¿Te sirve o no te sirve?
2: Yo acordar. Le planteo las opciones que hay y mi opinión, mi consejo. Pero el que termina aceptando o no, si va a ser un acuerdo o prefiere ir a juicio oral, y el juicio oral es la otra opción, que ahí, cuando no hay un acuerdo, la fiscalía presenta su acusación con toda la prueba y ahí se diligencia la prueba frente a un juez, ¿no? Y el juez analiza la prueba. No, el imputado también puede presentar prueba de descargo, de lo que se llama. Entonces, cuando ambas partes analizan, diligencian sus pruebas, aportan la prueba, después el juez es el que va a valorar esa prueba y el que va a definir si es culpable o no, y si es culpable, la pena. Jurídicamente, para condenar a alguien no tiene que haber duda no tiene que haber una duda razonable de que esos hechos que le imputa la fiscalía, él los hizo. Si hay alguna duda lógica, debería de absolverse. Eso es así jurídicamente. Pero siempre queda en el ámbito de la valoración de un juez.
1: Claro, porque a veces la gente hoy... Antes los fiscales, la gente no sabía ni quiénes eran, ¿verdad? Después se hablaba de los jueces, ¿verdad? Después, con el cambio del código, los fiscales pasaron a tener otro protagonismo, ¿no? Entonces uno dice, ¿eso está incluido en esa duda? Por ejemplo, cuando te generan, por ejemplo, 90 días, 180 días que te dan de ponerle de prisión porque te imputan. Una cosa es imputar, otra cosa es estar procesado.
2: Sí, mira, es un tema muy bueno que tocaste, porque acá se mezclan varias cuestiones. Tú lo que me estás planteando es todo el tema de la prisión preventiva, ¿no? Cuando se inicia una investigación y se lo impone una prisión preventiva de 180 días en general, no, 90 días. Lo que pasa es que ahí hay que distinguir este punto, y yo te lo planteo, se lo planteo desde el punto de vista jurídico, cómo es la cuestión. Ahí la fiscalía lo que hace, pide que se formalice una investigación al juez. Le dice las evidencias que tiene contra el imputado, ¿no? Tiene determinada evidencia que el imputado cometió tal hecho, por ejemplo, de un delito de violencia doméstica, que, vamos a poner para que la gente entienda, un ejemplo práctico. Golpeó a su pareja y la lastimó. Entonces, el fiscal lo que ahí va, pide la formalización, puede estar detenido o no, Y acá la detención, por ejemplo, si hay una denuncia, se llama a la policía y la policía lo detiene en el momento en donde... Claro, capaz que pasó unos minutos de haberla golpeado, pero en realidad ahí cuando hay un llamado a 911 y la policía puede entrar a la casa, es una de las excepciones que plantea la legislación, que puede, cuando hay riesgo para la víctima y hay una denuncia ahí, puede entrar a la casa sin orden de allanamiento. Es una de las...
1: la única excepción
2: que hay.
1: Pero eso está bueno que lo digas, porque sí, mucha gente no sabe.
2: Entonces ahí, y ahí la policía lo que tiene que hacer, si está el victimario ahí, lo debe de detener, que es la flagrancia delictual. Entonces ahí lo detiene, se comunica a la fiscalía lo va a llevar a la fiscalía y ahí va a tener un defensor, que ahí actúo yo. Lo llevan detenidos, tiene que ser antes de las 24 horas, hay un plazo constitucional de las 24 horas cuando se detiene a alguien, antes de las 24 horas tiene que haber un control legal de la detención. Entonces, en los hechos se lo conduce por la policía al detenido, se lo lleva a la fiscalía y ahí hablan con un defensor. No tienen que hablar con el fiscal, ¿no? Es el defensor que habla con el imputado, analiza las evidencias que tiene, que en este caso, en este ejemplo práctico, va a ser la declaración de los policías que fueron al lugar. Deberían tener la cámara, la filmación de la cámara corporal, que muchas veces no las tienen, pero ellos tienen un protocolo del Ministerio del Interior que deben de filmar todos los procedimientos y sin excepción, dice así el protocolo, las detenciones, y dice en mayúscula todas las detenciones, y es una de las luchas que nosotros como defensores venimos pidiendo, que se cumpla con eso, porque es una garantía para todos, para todos. Pero sí, Eso es otro punto que, si querés, después sigo con él.
1: Sí.
2: Entonces yo tengo las declaraciones de los policías, las filmaciones y un certificado médico donde conta las lesiones de la víctima. Entonces ya ahí la fiscalía cuenta con evidencias para iniciar una investigación penal, que es la formalización, que tiene que hacerse en ese plazo de 24 horas, o se puede pedir una prórroga de 24 horas más a llegar a las 48 horas si la fiscalía necesita alguna evidencia, que puede ser que necesite que tener un informe forense, porque en realidad ese informe del hospital de las lesiones es un informe primario. En realidad eso tiene que ser respaldado por un informe de la médica forense. El tema es que la médica forense puede estar disponible o no para poder hacerlo dentro de un plazo chico. Entonces muchas veces no se llega a tiempo, y la fiscalía, si son lesiones graves, puede ser, porque acá también va a depender
1: el grado.
2: Claro, depende de qué lesiones sean, por todo el tema de la tipificación y por las medidas cautelares, que ahora, que fue lo que tú mencionaste, que hago toda esta introducción para ir al tema de la prisión preventiva, que para mí es un tema que lo he intentado estudiar, que lo he estudiado, y un tema que me desvela mucho. Entonces, ahí la fiscalía, ya tenemos las evidencias, yo hablo con el imputado y le planteo que puede hacer un acuerdo, ¿no?, de aceptar los hechos, que él agredió a la víctima, y ahí tengo que negociar con la fiscalía una pena, propuesta y si él la acepta o no, ¿no? Si él acepta, vamos y hacemos un acuerdo ante el juez. Un acuerdo que es que ahí ya se dicta la sentencia. Él acepta los hechos, el juez controla, el juez debe de controlar los hechos que están respaldados por evidencia y que la pena sea legal, ¿no? Que en este caso van a ser, si la agredió a la víctima y la lastimó, van a ser dos delitos, de violencia doméstica y lesiones, ¿no? Y ahí la pena va a ser un... depende de la negociación, pero no podría ser nunca menos de 12 meses. Y también se ve la forma de cumplimiento de esa pena, que va a depender de si tiene antecedente o no y de la gravedad de las lesiones. Pero eso entra dentro de la negociación con la fiscalía. ¿Está? Y si vemos si el imputado acepta o no. Si el imputado no acepta, ahí vamos. La fiscalía va a pedir la formalización, que es lo que llamamos el... que uno ve como era antes el auto de procesamiento con el código viejo. Pero lo que va a hacer además es pedir medidas cautelares. Y acá entra, en general va a pedir la prisión preventiva por protección a la víctima. Si el delito...
1: Es un poco más
2: si grave. El delito es grave. Yo lo que a veces uno tiene que tener mucho mucha cintura como habla, porque el delito de violencia doméstica es grave de por sí, obviamente, y si hay lesiones más, pero el tema es que yo lo que veo la gravedad, el contexto de los hechos y de las lesiones que tenga. Y del contexto hablo si tienen denuncias previas, esto es muy importante, si tenían medidas cautelares y no se cumplió, esto es muy importante, porque acá la fiscalía puede pedir la prisión preventiva como medida cautelar en protección de la víctima. ¿Por qué? Porque si tenían medidas anteriores y no la cumplió, van a decir que el imputado tiene tendencia a no cumplir con las restricciones judiciales. Y después, que hay evidencias que la lastimó. Entonces, acá es donde entra a jugar la prisión preventiva y el juez, la fiscalía expone sus argumentos de por qué entiende que la única medida idónea es la prisión preventiva, expone sus argumentos. Yo como defensor veo cuál es la situación y, por ejemplo, puedo pedir otra medida alternativa, por ejemplo, la que lo hago en general es la colocación de un dispositivo electrónico y arresto domiciliario, dependiendo de la situación, pero en general uno pide y es el juez el que va a decidir si con los argumentos concretos y con el las evidencias que hay, ese juez es el que va a decidir si le impone prisión preventiva o si le impone una colocación de dispositivo electrónico y un arresto domiciliario. Te pongo un ejemplo, puede ser colocación del dispositivo solo.
1: Bien.
2: Esto todo depende de la situación y de la gravedad, si tienen antecedentes.
1: No hay una receta, no, depende del caso.
2: Esto te lo estoy planteando en abstracto, pero esto después hay que ir punto a punto, porque también incide mucho si el imputado no tiene antecedentes, nunca tuvo, no hay antecedentes de violencia doméstica, tiene un empleo y es el sustento de otros hijos. Todas esas cuestiones hay que debatirlas.
1: Que una vez leyendo el comunicado de la policía uno no los entiende.
2: No los entiende porque además acá esa persona sigue siendo inocente. Jurídicamente es inocente porque no tiene una sentencia de condena, si no hizo un acuerdo. Entonces, vemos hoy como los medios de comunicación, la televisión y más que nada cuando son personas públicas, por la mera formalización ya se los cree que son culpables, y no es así, jurídicamente no es así.
1: Por eso yo te decía, una cosa es imputación y otra cosa es...

0: Es la condena, claro,
1: la condena o el procesamiento ya de la causa.
0: Sí, la condena, sí, sí. Y la condena firme.
1: Claro.
0: La condena firme, porque puede tener una condena en primera instancia o a la inversa, capaz que se lo absuelve en primera instancia, pero después los tribunales, inclusive la Suprema Corte, puede modificar eso.
1: Te pido un par de minutos y seguimos conversando con el doctor Joaquín Gamba.
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0: Bueno, ya vamos a hablar de un tema que él no está ejerciendo acá, pero lo ejerció en otro lado el doctor Joaquín Gamba, que es el tema de la pensión alimenticia. Pero hay un mensaje acá, dice, ahora en violencia doméstica y falsas denuncias, el hombre ya entra con desventajas. Me gustaría preguntarle si hay muchas falsas denuncias.
1: Bueno, el tema de las falsas denuncias son... Mira, yo creo que es imposible determinar cuántas falsas denuncias hay. Es imposible porque en realidad las falsas denuncias uno parte de la base que hay intención de la denunciante de mentir. Y es imposible determinarlo. ¿Por qué? Porque la violencia doméstica, la violencia de género, incluye, por ejemplo, muchos aspectos, desde la violencia física hasta la violencia económica, violencia psicológica. Entonces, una persona, una mujer, se puede sentir, sentirse y ser víctima, desde su perspectiva, de una violencia económica, por ejemplo, ¿no? O de una violencia psicológica. Y para la otra parte, para el varón o para su pareja, capaz que él no lo entienda así y le parece un disparate y que es mentira. Pero en definitiva, quien determina eso es la denunciante, en este caso, en estos casos que te estoy contando. Yo entiendo cuando se discuten estos temas, inclusive hay un estudio de una universidad de CLAE, de la cátedra de género, que hace todo un estudio de las violencias falsas, de denuncias falsas. Yo entiendo, para mí es imposible determinarlo, que las hay, sí, obvio, nadie, obvio, pero no podemos poner el foco en ese punto. Lo que hay que poner el foco es intentar determinar cuáles son los casos graves o más serios y no tratar a todos por igual. ¿Qué es lo que pasa hoy en día? Hay un montón de casos donde los técnicos no dan abasto y no pueden hacer evaluaciones, que son las evaluaciones de riesgo, que se le hace una pericia a la denunciante y el denunciado, y hacen una evaluación de riesgo que hay. Eso los técnicos del Poder Judicial los hacen, pero el tema es que están con muchos casos y no pueden abordar todos, como merece la situación. Entonces, como que se abarca todos de la misma forma, y hay casos que son más graves que otros. Nosotros hemos tenido violencia, por ejemplo, porque, bueno, no le gustó a la mujer que haya una crítica sobre lo que había cocinado. Ante eso, evidentemente, la otra audiencia es una denuncia por amenaza seria de vida. Entonces, lo que te quiero poner el ejemplo acá, que son dos situaciones totalmente distintas y que la gravedad de una y otra debe de ser abordada de distintas formas.
0: Sí, sí.
1: O sea, entonces, yo la crítica al sistema que le hago es la falta de recursos que hay y que no se le da al Poder Judicial. Por ejemplo, acá en Tacuarembó no tenemos un juzgado de género especializado. Tienen competencia en violencia de género y los niños vulnerados, que son los CNA, que se dice, los mismos jueces que tienen competencia en penal. Entonces, y muchas veces están de turno y tenemos, y muchas veces las denunciantes con niños esperan horas en la sala de espera. ¿Por qué? Porque están de turno en penal y nosotros tenemos que plazo de 24 horas, como les dije, y a veces las audiencias se discuten mucho y los jueces tienen que dar prioridad muchas veces a penal por los plazos, porque se vencen los plazos. Y si se vencen los plazos, quedan libres.
0: Por eso yo siempre digo, a veces es mucho bla bla, ¿viste? Es como la salud mental, ¿no? Capaz que una mujer está con cuatro gurises ahí esperando 10 horas y estamos discutiendo por... que está bien, porque para el que lo robaron es el 100%, pero capaz que estamos discutiendo, yo qué sé, un robo.
1: Sí, claro.
0: Por decirlo de alguna manera, porque es el mismo juez, como tú decís. Exacto. Que a veces tiene que
1: actuar. Y eso, la ley ya prevé que tienen que haber juzgados especializados, como hay en otros departamentos, justamente para concentrar toda la materia género en jueces especializados. Y no esta combinación que estamos, que es espantoso. O sea, a mí realmente ver en la sala de espera cómo esperan las víctimas con los hijos, y eso que se cuenta con la colaboración de la policía en materia de violencia de género, que hay que sacarse el sombrero, el trabajo que hacen.
0: Sí.
1: Llevando, trayendo a las personas, porque no tienen locomoción, muchas veces están en otra localidad, a veces terminan a las 9 de la noche y los llevan en el...
0: Sí, porque no hay ómnibus para ir, no hay nada.
1: Entonces, también hay que destacar eso, pero es como un doble de discurso, ¿no? O sea, el Estado aprueba leyes, tratados internacionales, los ves hablando de la materia género, y pero no le das, terminás de dar los recursos mínimos, que es la creación, de crear los juzgados de género, es fundamental. Otro tema que yo no sé si quiero tocar, otro tema, pero vamos en la misma línea en cómo, por ejemplo, se trabaja en penal en las declaraciones de las víctimas de delitos sexuales. Acá se hace, entre comillas, una cámara Gesell, ¿no? Donde se habla, la víctima declara en una sala aparte con una funcionaria judicial que en realidad le pone mucho empeño, pero muy mucho empeño, pero no es un psicólogo especializado. O sea, esas declaraciones la tienen que hacer, esos interrogatorios, se hacen entrevista a esos niños, a esas víctimas, la tienen que hacer psicólogos, pero que sean especializados. Y acá, ¿por qué no se hace? Porque no hay recursos económicos. Entonces, después hay que escuchar a muchos del integrante de los sistemas políticos y de las distintas organizaciones, sacarse, ¿no? O sea, criticar después que pasa un hecho lamentable a los operadores del poder judicial y a los fiscales, pero en realidad no tienen recursos para actuar. Y en estas, a mí lo que yo, porque lo veo muy de cerca, son las declaraciones de las víctimas, porque yo estoy ahí, yo estoy del otro lado. Yo lo que hago, estoy con el imputado en otra sala donde vemos todo en una pantalla lo que pasa en la otra sala donde está la víctima con quien le toma la declaración. Entonces, nosotros las preguntas no podemos interrogar a la víctima directamente.
0: Es solo escuchar.
1: Suele escuchar, pero podemos plantear preguntas por escrito y se las vamos dando a la funcionaria que está ahí, que le pone el mejor empeño. O sea, se empeñan, pero no son especialistas. O sea, y en el internacionalmente esas declaraciones tomadas de esa forma son inadmisibles. O sea, y además le hacen un daño a la víctima tremendo, tremendo. Ni que hablar después para valorar judicialmente esas tomas de declaración, todo ese interrogatorio.
0: Sí.
1: Por ejemplo, yo el otro día, hablando con una psicóloga especialista en estos temas, observó una cámara jefe donde la funcionaria le da un caramelo a la niña que está hablando. Y eso, de punto de vista científico, no se puede hacer. Pero la funcionaria lo hace porque no lo sabe. Y es una forma de empatizar ante una situación que es muy fea, porque esa víctima en general, los hechos que relata son espantosos, digo. Entonces, y esto va más que nada, yo lo que hago es una crítica al sistema político. En realidad, esto es falta de recursos económicos, de que no se le da.
0: Habría muchísimo para hablar,
1: sin duda.
0: Pero te agradezco. Después, otro día, que tengas un tiempo, vamos a hablar de lo que son las pensiones alimenticias en general, que tú estuviste en otro lado. Hoy estás cumpliendo función penal en Tacuarembó, pero en algún otro lado te tocó, y creo que es un tema importante y que por lo menos ayuda a la gente. Porque lamentablemente la que menos tiene es la que más se le dificulta.
1: Sin duda. El tema de la pensión alimenticia, cuando hacía familia en Yunque que estuve, era un tema que te desvela y te amarga mucho. Ver cómo las madres van constantemente a intentar pelear para que el padre le pase una pensión, y muchas veces cuando se consigue, cuando se le descuenta al padre, se le dan la baja en la empresa y ya no cobran más. Eso es espantoso.
0: Sí.
1: Es espantoso. Igual hay herramientas jurídicas para poder tratar de subsanar eso.
0: Es que las herramientas están.
1: Sí.
0: El tema es otro.
1: Claro. El tema es aplicarlo.
0: Sí, sí.
1: Y a veces no tampoco es que no haya voluntad, sino que no. Por ejemplo, los fiscales pueden imputar a un padre que no pasa la pensión alimenticia por el delito de omisión a los deberes de la patria potestad, pero están desbordados. Entonces, es como que priorizan otras cuestiones y no eso.
0: Una cortita, así que me digas sí o no. Sí, lo pasé. Sí, porque un padre a veces que no pasa, como acontece eso, pierde automáticamente, o qué trámite debería hacer una persona, una madre, para que pierda la patria potestad, porque a veces esa madre quiere viajar con la hija, no sé, a las Termas de Federación, ponele. O quiere viajar a Brasil.
1: Claro.
0: ¿Verdad?
1: Ay.
0: Y resulta que el padre ni se acuerda de los hijos, pero precisa
2: la firma del padre.
1: Hay dos puntos ahí. Tú tocaste dos temas en uno. Uno, sí puede hacer un trámite judicial de pérdida de patria potestad cuando se comprueba el abandono. Hay determinadas causales, ¿no?
0: Sí.
1: Por ejemplo, hay a veces que son automáticas cuando el padre es condenado por un delito de violencia sexual, ahí pierde automáticamente. Pero no vamos en ese punto, vamos a hablar sobre el tema de la pensión y que no lo vea así. Hay un trámite judicial, un juicio que la madre puede hacer, pero el niño tiene que participar y tiene que tener un defensor también. Pero lo puede hacer. Ahora, el tema de los viajes, lo puede hacer. Puede hacer un trámite judicial para autorización para viajar. El tema es que tiene costos.
0: Claro.
1: Tiene costos. Y puede ir a la defensoría, sí. Pero tiene que ir por lo menos 2 meses antes. Y a veces los viajes salen rápido, pero hay un trámite judicial para que es la autorización para viaje que se puede hacer, independientemente de la cuestión de la pérdida de la patria potestad o no. Eso va por otra vía, pero bueno, en definitiva, son todos temas interesantes.
0: Se quedará para hablar. Sí, muchísimas gracias, doctor Joaquín Gamba, y en cuanto tengas otro día medio libre, te molestamos.
1: Sí.
0: Muchas gracias.
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5: Temperatura 17 grados.
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0: importante, muy importante la presencia de los compañeros que vienen, ¿no? De Montevideo, porque también se va a poder dialogar en una charla abierta con cualquiera de ellos.
1: Ahí está. Muchísimas gracias, María Teresa.
0: Bueno, gracias a ti, Enrique.
1: A la orden siempre. Chau, chau.
0: Gracias, chau.

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1: 11:09 minutos.
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1: Ya estamos en diálogo con José Carlos Coelho. Buen día, bienvenido. Gracias por atender a nuestra gente.
3: Bueno, muchísimas gracias a ustedes.
1: La tercera es la vencida, ¿no? Y ahora el domingo sale este remate que hemos venido anunciando.
3: Sí, la verdad que sí, una lástima que el tiempo no ha acompañado las dos veces anteriores y bueno, gracias a Dios se salió el sol, así que el domingo si Dios quiere, sale para adelante.
1: Bueno, como siempre se mantiene la oferta y algo nuevo siempre aparece, ¿no?
3: Tal cual, quiera o no, como dice la frase, me parece porque lo venga y se manita lo sirve para juntar un poco más de cosas y armarnos mejor.
1: Exacto, las bicicletas van, porque mucha gente busca ese tipo de antigüedades, ¿no?
3: Sí, bicicletas. Sabes que tengo dos en espectacular estado, están funcionales y la verdad están muy, muy bien.
1: Y apareció un recado.

0: que no estaban en el primer remate, en el primer anuncio, mejor dicho.
1: Sí, apareció un recado, por suerte, estaba también en muy buen estado, y bueno, el sábado vamos a estar allí por si la gente quiere arrimarse a ir mirando qué cosas hay.
0: El sábado, ¿a partir de qué hora más o menos va a andar allí? Porque a veces la gente, como tú decís, le gusta ir a mirar y ver si encuentra lo que anda buscando.
1: Tal cual, mirá, yo a partir de las 8, 8 y poco ya espero estar allí, y bueno, vamos a estar todo el día acomodando las cosas y recibiendo a quien quiera acercarse.
0: Se mantiene el lugar, ¿no?
1: El lugar se mantiene, sí.
0: En Avenida Oribe 260 y casi Sarandí.
1: A pasitos de Sarandí, exactamente.
0: Ahí está. Muchas gracias, José Carlos, y éxitos para el domingo a las 9 de la mañana.
1: Por favor, muchísimas gracias a ustedes nuevamente por el espacio. Un saludo muy grande a Enrique, Mabel, Tabaré y a toda la audiencia.
0: Chau, chau. Gracias.
1: Que pasen muy bien. Hasta luego.
0: Hasta luego.

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1: Quedan poquitos días, porque esto va hasta el 31 de agosto, pero este fin de semana, después que viene el 25 de agosto y después el otro fin de semana, así que aproveche.
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1: A ver, para acá, Tabaré, que el hombre paró de ordeñar para atenderme a mí. Buen día, Aníbal Madrid. Bienvenido a nuestra gente. Gracias por atendernos.
5: Buen día. Un gusto de estar en contacto contigo, con Mabel. Bueno, con todo el equipo ahí, obviamente que con la audiencia de nuestra gente.
1: Mirá que yo conozco varios que ordeñan al mediodía.
5: Y sí, y viste que todo se... como es, se actualiza, se modifica para la comodidad, así que no es de extrañarse.
1: Por supuesto.
5: No es mi caso, pero no es de extrañarse.
1: Bueno, capaz que ordeñe alguna botella de whisky.
5: Bueno, ahí puede ser.
1: Queda más a tono, dijo. Aníbal, movida la junta de noche, ¿no?
5: Sí, digamos que sí, digo, no es muy de sorpresa, porque siempre tenemos algo, cuando parece que todo está en calma, siempre aparece algo, y bueno, anoche no fue la excepción. En definitiva, bueno, es un poco el trabajo de los ediles, que cuando aceptamos estar en las listas, sabemos que, bueno, que hay que meterle para adelante.
1: Entre ellos, la creación de una preinvestigadora que surgió tras un planteo de Fernando Micheloni, que tú vas a integrar, como lo decía hoy al comienzo del programa, conjuntamente con el doctor Gustavo Rodríguez y Edgardo Rodríguez.
5: Sí, es correcto. En la utilización del artículo 76M, que bueno, que ahí hay una doble lectura, porque no debería de haber entrado la denuncia por ahí, pero en definitiva, bueno, entró. Inmediatamente la mesa, el presidente hace cumplir inmediatamente el artículo 100 y 101, prácticamente uno complementa al otro, el reglamento, y tiene que conformarse inmediatamente una comisión preinvestigadora de la denuncia, y bueno, estamos a espera de que, obviamente, el denunciante y Edgardo ya tenían material sobre la denuncia, y Gustavo y yo estamos esperando material para estudiarlo, obviamente, y bueno, de ahí poder también nosotros hacer un poco nuestras averiguaciones e investigaciones para llegar a un resultado que lo estamos recibiendo en el correr de estas horas.
1: Porque lo que tiene que esta comisión tiene un plazo muy perentorio, por decirlo de alguna manera, o sea, muy breve.
5: Exactamente, tenemos 70, 2 horas para expedirnos. Tampoco dice en el artículo, dice si son 72 horas hábiles o 72 horas corridas, pero bueno, en definitiva, anoche inmediatamente nos reunimos y quedamos de que bueno, vamos a hacer la 72 horas corridas. Y nos estaríamos reuniendo, o sea, como te comentaba, juntando el material, digamos, de lectura y de información, y alguna otra llamada de información para complementar datos y todo eso. Algunas no la vamos a poder tener porque se habla de alguna situación de que ya hace muchos años pasó por la justicia y está archivado, y obviamente no lo van a desarchivar a pedido de nosotros en menos de 72 horas. Estudiar un poco también la situación todo igual, y el lunes a las 6 de la tarde quedamos de reunirnos nuevamente para, bueno, ahí a ver si tenemos una conclusión de lo que opinan los 3 ediles representantes de Partido Nacional, Frente Amplio y Partido Colorado, más el denunciante, y bueno, luego elevarlo a plenario obviamente el jueves que viene.
1: Exacto, para saber si se arma o no una investigadora que va a tener otro tiempo, ¿no?
5: Ahí sí, ahí tiene que tener otro tiempo, y ahí habrá que, si sale aprobada la... el trabajo de esta preinvestigadora, sale aprobado que tiene que conformarse en investigadora, ahí sí corren otros tiempos, y bueno, ahí habrá que trabajar de forma diferente, vamos a decir, en base a recopilación de datos y testimonios y todo ese tipo de cosas.
1: Exacto. Muchísimas gracias, Aníbal Madrid, por la amabilidad de siempre atendernos. Buen fin de semana, aunque va a ser un fin de semana de trabajo, porque siempre hay que mantener contactos y buscar información al respecto.
5: Era un poco lo que te decía, porque a nosotros con Gustavo, por ejemplo, nos agarra un poco de sorpresa la denuncia que entra a través de un artículo del reglamento de la Junta que no es utilizado para eso. El 76M habla bien clarito que cualquier edil en cualquier momento puede pedir para exponer o plantear algo de interés general, pero no hacer una denuncia. Pero bueno, entró por ese mecanismo, lo vamos a respetar, digo, no le vamos a sacar el cuerpo al bulto, vamos a decir. Inmediatamente el presidente activó los mecanismos que el reglamento lleva a eso, se conformó la comisión, y bueno, en estas horas serán de estudio, de lectura de la denuncia y algún otro llamado y algún otro pedido de documentación para complementar esto. Va a haber en definitiva que llegamos al lunes a las 18 horas.
1: Gracias, Aníbal.
5: No, por favor, gracias a ustedes, como siempre, que sea oportuno para aclarar algo, llegar a la población, estamos a la orden, y un buen fin de semana para todos ustedes y para la gente que, bueno, que gracias a Dios tenemos un solcito radiante que después de tantos días de lluvia nos anima un poco.
1: Muchísimas gracias, buen fin de semana, un abrazo.
5: Un abrazo grande, que pasen bien.
1: Chau, chau.

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1: Tendencia a la baja. ¿Se acuerda lo que le dije al Bren ayer?
2: Sí.
1: Atención, ¿eh? Estamos cotizando en 76.50, 77.20 en el día de hoy.
2: No se derrumbó, pero bajó bastante.
1: Bajó. Presenta tendencia a la baja tras las últimas reuniones de la OPEP, más cierta estabilización en las reservas estratégicas, lo que da un respiro a los costos de fletes combustible a nivel global. Europa y Estados Unidos, cumbre de seguridad climática y energética. En Bruselas se debate a esta hora un nuevo paquete de regulaciones europeas sobre la importación de insumos energéticos y la transición hacia tecnologías de almacenamiento masivo de energía, en medio de la preocupación por las olas de frío extremo en el hemisferio norte. Argentina, ajuste, Mercosur y frontera. La Cancillería Argentina y el Ministerio de Economía anunciaron nuevas medidas de simplificación para el comercio fronterizo y el transporte de cargas en el Cono Sur, buscando agilizar el paso en los puentes internacionales tras las demoras de las últimas semanas o de los últimos años, como le quiera decir, porque es impresionante las demoras, ¿no? Brasil, el sector agroexportador norteño, reporta una recuperación sostenida en los caminos rurales luego de la mejora del tiempo en el sur de Brasil, lo que estabiliza los precios de exportación de granos y carne en la región.
2: Principales títulos del mundo.
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2: Llega un mensaje por acá que dice: pregunto si el tema de los terrenos está en la justicia, ¿qué rol va a cumplir la Junta con una comisión? Solo protagonismo. Es lo que dice el mensaje, pero yo le aclaro que el tema está archivado en la justicia, ¿verdad? No sé por qué motivo está archivado, pero está archivado. Habrá que presentar algún papel y eso se desarchiva. Otro mensaje dice: buenos días, buena jornada. ¿Cuándo dejaremos de vivir el pasado? Entiendo que todo, más que un motivo, hay un interés, muchas veces económico, para vivir y recordar lo pasado. ¿Cuándo levantaremos la cabeza y mirar al futuro y empujar para que el país salga adelante? Dejar de rencores, recuerdos y venganzas. No estuve de acuerdo con el proceso Tavares, pero creó una generación que nos hizo creer en el futuro y olvidar un poco a Obdulio y el Maracanazo. ¿Podremos algún momento y que surja una nueva generación de sociedad sin resentimiento ni convivencia y desprendernos del pasado y arrancar de una vez por todas a un nuevo país? Dejamos la dictadura, dejarnos de dictadura, terrorismo y venganzas, dice el mensaje.
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1: 420. 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
2: Bueno, le pido disculpas a Eduardo que me estaba llamando. La verdad que recién lo veo y ya eso sí que, y ya me voy. Hoy medí 15 milímetros en Rincón de Tranqueras, me dice Carlitos Picos. Bueno, muchísimas gracias. La rendición de cuentas superó diputados y espera un paso rápido por el Senado de la República, ya que se terminó de aprobar en la Cámara de Representantes. Luis Lacalle Pou, la candidatura única y los dirigentes que buscan capitalizar el cambio de época en el Partido Nacional. Yo creo que va a surgir alguna otra candidatura en la interna blanca. Habrá que ver quién podrá ser. Pero, como todas las cosas, no aparece otra figura así sobresaliente para que diga, por lo menos intentar ser competitiva, que es lo que siempre se genera en resultado, se trasluce o se transmite a un resultado electoral cuando hay una competencia que sea realmente pareja o competitiva. Por ahora en el Partido Nacional no aparece otra figura, y si no aparece otra candidatura, el otro día escuchaba gente que decía que Lacalle Pou ganaba en primera vuelta. No lo veo ganando. Podrá ganar la presidencia, pero en primera vuelta, lo digo 4 años antes, pero no veo. Eso sí que no veo.
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0: Recordamos que hoy a la hora 19 en el Club Tacuarembó se presenta el árbol de Anna, de Susana Aliano. Hora 19, la actividad en Club Tacuarembó, organizada por Club Tacuarembó y el Círculo de Periodistas. También recordar que en el día de hoy está Víctor Amaral en el... Es hoy, ¿verdad? Sí, hoy en el Teatro Escayola. Víctor Amaral, y también por allí va a estar Juan Pablo Silva, así que debemos hoy, hora 20, las entradas están a la venta en a través de Ticantel o en la boletería del teatro. Y este fin de semana, concretamente, habrá sorrentinos a la venta por parte de Atatea, o a beneficio de Atatea. 250 pesos, 12 sorrentinos en una bandeja que pueden ser jamón y queso o jamón y ricota. Se levantan mañana a partir de la hora 16 en Maciel 16. Por reservas se pueden comunicar al 092 30 77 30, y me deben de quedar varias cosas más para dar, pero se fue.
1: Se fue y no pudimos hablar del otro tema que teníamos, pero bueno, sí, en otro momento.
0: Lo de
1: electricidad, no, era...
0: Es un lindo tema.
1: Es un lindo tema, sí, pero es bastante extenso. Lo dejamos ahí. Después. ¿Salud? No sé decirle, Enrique. No sé decirle. Veremos. Bueno. Quizás sí, quizás no. Gracias, Tabari, gracias, gente linda. Feliz fin de semana para todos. Estoy pensando en comerme un sándwich el lunes, pero veremos.
0: Quedó en silencio.
2: Sabremos cumplir. Verdad, usted quiere...
1: No, no está mal, Tabaré. No, no está mal. Si uno no lo hizo nunca de joven, hay cosas que igual después de viejo se pueden hacer.
2: Totalmente,
1: también.
2: Siempre hay tiempo.
1: ¿Verdad que sí?
2: Siempre hay tiempo.
1: Siempre hay
2: la
1: tiempo.
2: La electricidad la podemos tratar el 26.
1: Ni más ni menos. Ni más ni menos. Sí, totalmente. Sí, es así.
0: Habrá que desenchufarse un poco el fin de semana. Que le pase bien, Tabaré.
2: Gracias igualmente a ustedes, que tengan un lindo fin de semana.
0: Gracias igualmente para todos. Gracias y cuídense mucho.
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10: Son las 11 con 42 minutos.
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8: La Cámara de Diputados aprobó el proyecto de rendición de cuentas que ahora pasa al Senado para su tratamiento. El departamento de 33 se enfrenta a una situación grave por las inundaciones, aunque el río comenzó a bajar. El intendente de Rocha defendió la ubicación del futuro aeropuerto departamental frente a las críticas de ambientalistas. El Ministerio de Salud Pública informó que más de 87.000 niños y adolescentes ya se vacunaron contra el meningococo. El dueño del astillero Cardama respondió a la comisión investigadora y rechazó las acusaciones de fraude por sus patrulleras. La consultora Cifra registró un aumento de 6 puntos en la aprobación de la gestión del presidente Yamandú Orsi. Guido Manini Ríos criticó el consenso técnico entre los economistas, mientras Eduardo Lust vaticinó la desaparición de Cabildo Abierto. El presidente de OCE anunció que preparan un nuevo marco tarifario para premiar el ahorro y penalizar el consumo excesivo de agua. La policía de Mercedes detuvo a un paciente de salud mental que robó un patrullero y huyó hasta un establecimiento rural. La policía de Flores incautó un cargamento de casi 1.500 cajas de cigarrillos de contrabando en la Ruta 3. 8 detenidos y drogas incautadas tras allanamientos por la rapiña de 1.600.000 pesos en Bella Unión. La fiscal de Toledo evalúa denunciar a familiares de víctimas de un siniestro de tránsito tras recibir amenazas de muerte. Deportivo Maldonado y Peñarol protagonizan en el interior el encuentro principal de la tercera fecha del torneo clausura. La divisional C amateur disputará desde mañana la quinta fecha de su torneo con actividades en varios puntos del país. Juanico y Ceibal, de Salto, abren este domingo la serie final de la Copa Nacional de Clubes de la Divisional B de OFI. Inumet prevé un fin de semana muy frío con heladas en gran parte del país y probables chaparrones en la costa.
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5: Temperatura 17 grados.
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La paz del Señor Jesús, queridos amigos oyentes del programa La Voz de la Liberación, que el Señor les bendiga. En esta hora especial, en esta maravillosa oportunidad, ya siendo en el país 12 del mediodía con 13 minutos. Les habla y les saluda en esta oportunidad aquí su servidor en Cristo, el pastor Benjamín Ezequiel. Iniciando, arrancando este espacio informativo de la Iglesia Dios es Amor. Ya estamos en vivo a través de FM Tiempo en 101.7 y así también a través de este streaming en nuestro perfil de Facebook IPDA Tacuarembó. Qué alegría poder en esta hora estar aquí compartiendo con ustedes este tiempo de victoria. Vamos a estar aquí durante estos próximos 30 minutos compartiendo toda la fe, la información, todo lo que se viene viviendo y se vivirá en nuestra iglesia en la ciudad de Tacuarembó, situada en César Ortiz y Ayala 254. Antes que nada, quiero agradecer a Tabaré Camargo, que está allí en los controles técnicos en Radio FM Tiempo y nos colabora, nos ayuda para que podamos estar saliendo de la mejor manera en esta transmisión a través de radio, a través de internet. Nosotros estamos aquí desde los estudios de nuestra iglesia Dios es Amor, aquí en César Ortiz y Ayala 254, en este día viernes, hoy 21 de agosto del año 2026, preparándonos ya con toda la fe para lo que vamos a vivir en esta preciosa jornada, hermoso día, la cual el Señor, nuestro Dios, nos regaló. Gracias al Señor, ya salió el sol, queridos hermanos. Hoy un cielo abierto, soleado, hermoso día, después de varios días consecutivos con mucha lluvia, con mucha agua, aquí en el departamento y sobre muchos departamentos también aquí en Uruguay. Damos gracias al Señor porque Él nos regaló este precioso y maravilloso día. Viernes 21 de agosto. Vamos a mirar el pronóstico del tiempo. Por ahora tenemos 12 grados, mayormente soleado, un clima súper agradable. Está fresquito, sí, pero con el sol ayuda bastante, así es que está súper agradable el día hoy. Tendremos una máxima de 13 grados. Mañana, día sábado, 3 grados la mínima, la máxima 13, domingo 2 grados, la máxima 14. Nos quedan aún unos días de frío, de fresco, más el Señor es fiel y maravilloso y nos ayuda en todo tiempo. Estamos ya en esta hora, queridos hermanos, con toda la fe queremos incentivarte, alentarte para que te prepares, te alistes y puedas vivir con nosotros hoy una gran concentración en esta tarde y por supuesto también en la noche. Ya vamos a estar trayéndote la invitación especial, incentivando tu fe para que hoy no te quedes en casa, sino que hagas el esfuerzo y vengas a participar en la iglesia. César Ortiz y Ayala 254 aquí en Tacuarembó. Hoy viernes estamos en una gran campaña en la tarde. Ninguna arma forjada contra ti prosperará. Son 7 viernes y ya estamos hoy en el penúltimo día de la campaña, en el sexto viernes. En estos últimos 2 días vamos a estar orando por el gran libramiento de Dios para nuestro hogar, para nuestra casa, por nuestra familia. Vamos a estar clamando y pidiendo al Señor su libramiento. Así es que vamos, Tacuarembó, prepara tu fe, anímate, porque hoy puede ser el día de tu milagro. Hoy puede ser el día de tu sanidad. Hoy puede ser el día donde usted reciba aquella respuesta que hace tiempo estás esperando y estás aguardando de parte de Dios. Así es que hoy no te quedes en casa, ya no hay excusa. Pastor, está lloviendo, pastor, está cayendo agua, no puedo salir de la casa, no puedo tomar la moto, la bicicleta, ir a la parada de bus, no hay excusa. Hoy Dios te preparó este día precioso, maravilloso, para que te acerques a su presencia. Si puedes estar en la tarde, ven a la tarde. Si estás trabajando, ya tienes toda la tarde ocupada, no tienes tiempo en la tarde, en la noche podrás estar también en la reunión especial, la noche de lo sobrenatural, noche de ministración, palabra y alabanza a nuestro buen y maravilloso Dios. Estas dos concentraciones aquí en César Ortiz y Ayala 254. Sí.
Vamos compartiendo, queridos hermanos, la transmisión, los que están mirando a través de Facebook en IP de Atacuarembó. Comparta, por favor, allí con sus seres queridos, sus amigos, con los hermanos de la iglesia. Comparta allí en su perfil personal, en su Facebook, en su grupo de WhatsApp, en su estado de WhatsApp, para que de esta manera podamos alcanzar más personas, más oyentes. Y la palabra que tengo para compartirles, la oración que voy a hacer por ustedes, también pueda alcanzar más personas y más familias. Saludamos a la gente que ya está entrando en la transmisión. Dios les bendiga, siguiendo la transmisión, invitando a todos a llegar esta tarde, 14 horas, y también en la noche, 19 horas. Nos deja aquí la invitación nuestro hermano diácono William, IPDA Nexo Ancina. Dios te bendiga, diácono William. Hermano Rubén Duarte, Dios me lo bendiga grandemente. Pastor Benjamín, lo escuchamos. Hermano Rubén, María y Junior, hoy estaremos en familia si Dios lo permite. Gloria a Dios. Dios te bendiga, hermano Rubén. Querida hermana María Junior, también allá desde el Terruño 2, acompañando en este momento la programación. Miriam Fontes, Dios bendiga, pastor, lo estamos acompañando. Ramón y Miriam, bendiciones. Desde el barrio San Gabriel, un saludo a todos los hermanos allí de San Gabriel, acompañándonos en este momento. Les esperamos en este día, mis queridos hermanos. Yo te agradezco. Aguayo del Pilar, dice la paz del Señor, pastor, mis saludos desde Paraguay. Ñandeyara Tanderoba, sa bendiciones. Bendiciones, mi querido hermano compatriota, ya desde Paraguay, Ñandeyara Tapenderoba, sa tuya haisha. La bendición de Dios sean sobre todos ustedes, mis queridos hermanos, allá desde Paraguay también, nuestra querida tierra. Bendiciones a todos. Gracias por compartir en este momento con nosotros la transmisión. Seguimos saludando aquí a más personas. Leticia de los Santos, Dios bendiga, escuchando desde el pueblo del barro. Dios te bendiga, Leticia. Gracias por acompañarnos. Karina Alves, bendiciones, nos dice Karina, ya desde Paysandú. Un abrazo fuerte a todos nuestros hermanos y el pueblo de Dios de Paysandú. Dios, si Dios permite, el próximo mes, en septiembre, estaremos allí con todos ustedes el día domingo 13, en una tarde de adoración y alabanza. Ángela Silva, bendiciones desde Zapará, nos dice Ángela Silva. Dios te bendiga. Gracias, hermana Ángela, por acompañarnos en esta hora en la programación. Y con este gozo y con esta alegría estamos aquí compartiendo esta programación.

porque hoy viernes oramos por la liberación, para que toda cadena, todo mal, hoy sea roto en el nombre de Jesús. En la noche también, la noche de lo sobrenatural, una noche imperdible, donde nos reunimos en la presencia de Dios para adorar y engrandecer el nombre santo de nuestro Dios. Dios te bendiga, María Quiroga. Bendiciones, pastor, desde el barrio López. Hermana María, gracias por acompañarnos desde el barrio López, escuchándonos, mirándonos en esta hora. Dolly, Dios te bendiga, gloria a Dios, nos deja allí su comentario. Tenemos también mensajes en el WhatsApp, podés escribirnos al 093-9219-92, podés enviarnos allí tu saludo, comentarnos desde dónde estás escuchando la radio o estás acompañando la transmisión, y también dejarnos allí su pedido de oración, que unos minutos antes del cierre del programa vamos a estar orando e intercediendo en favor de todos ustedes. Quiero saludar aquí algunas personas que van dejando sus mensajes en el WhatsApp. Hermano Heber Massa, y lo Dios te bendiga, nos deja aquí su mensaje. Bendiciones, pastor. De gran bendición el programa. Escucho con mi esposa, dice la hermana Magela, el hijo Facundo, oración por Emanuel, Tatiana, la nieta Alexia. Vamos a estar orando, mi querido hermano Heber. El Señor bendiga tu vida, tu casa y familia. Les esperamos hoy viernes en la presencia de Dios, en esta noche, la noche de lo sobrenatural. Saludamos también a nuestra querida hermana Micaela Núñez. Paz del Señor, pastor. Estamos escuchando el programa acá con mis abuelos en Paso de las Carretas, en campaña. Pido oración por ellos. Muchas bendiciones para ustedes. Dios te bendiga, hermana Micaela, acompañando el programa ya desde la campaña, desde Paso de las Carretas. Estaremos en oración por ti, por toda tu familia y tus abuelos, en el nombre del Señor Jesús. Saludamos también a nuestro hermano diácono Juan Gómez, que nos acompaña ya desde el departamento de Salto. Bendiciones, pastor Benjamín, estoy en sintonía. Hoy será un viernes de victoria para Tacuarembó. Desde el trabajo lo escuchamos, dice hermano diácono Juan. Debemos agradecer. Gracias, mi querido hermano diácono Juan, allá desde Salto, en sintonía en esta hora, también en la programación desde su lugar de trabajo, acompañándonos en esta hora. 12:26, quiero compartir con ustedes una alabanza y ya luego retornamos para seguir con esta fe, con esta expectativa, preparándonos para esta tarde y en esta noche, hoy en el sexto viernes de la campaña, ninguna arma forjada contra ti va a prosperar. Vamos, Tacuarembó, vamos, pueblo de Dios, hoy es el día. Hoy es el día que Dios preparó para que usted venga a buscar su milagro, su bendición, su sanidad y su victoria. No es mañana, no, es hoy. Este es el día que Dios hizo, así es que hoy ven a gozarte y alegrarte en su presencia. No te salgas de la transmisión, quédate con nosotros, seguí escuchando Radio FM 101.7, seguí acompañando la transmisión a través de Facebook. Ya retornaremos con ustedes en un momento más para compartir una breve reflexión y orar en favor de todos ustedes. Escuchamos esta preciosa alabanza, Los Milagros No Cesó. Ya regresamos.

quizás ya has perdido esa fe, has perdido la esperanza de que las cosas en tu vida podrán mejorar, la situación que podrá cambiar, mas hoy Dios te llama a su presencia. Él tiene el milagro, el libramiento para tu vida. Vamos, pueblo de Dios, católicos, libre pensante, hermanos evangélicos, no importa tu credo religioso, Jesucristo aguarda y espera por ti para hoy hablar a tu corazón a través de una palabra que hoy va a romper cadenas, una palabra que hoy va a producir y generar en tu corazón esa fe necesaria para que alcances y recibas la victoria y bendición de Dios. La Biblia dice que la fe viene por el oír y oír la palabra de Dios. Así como estás, ven a la iglesia. Quizás dices, pastor, no tengo fe, no tengo fuerza, estoy desanimado, estoy sin ánimo de salir de la casa. Ven así como estás. Haga un pequeño esfuerzo y ven a la iglesia así como te encuentras, roto, desanimado, enfermo, triste, así como estás. Ven hoy a la iglesia, la palabra hoy te va a restaurar, te va a fortalecer, te va a hacer libre y el Señor te va a dar la victoria. Lo creemos en el nombre de Jesús. 12:33, hoy viernes, 14:00. Y 19:00, dos servicios de bendición aquí en nuestra iglesia Dios es Amor. Dice la palabra de Dios en el Salmos capítulo 34, versículo 17. Salmos 34, 17 dice: claman los justos y Jehová oye y los libra de todas sus angustias. Esta palabra maravillosa que encontramos en el Salmos 34, 17 nos llena nuestro corazón de fe, de esperanza. ¿Por qué? Porque muchas veces hay momentos en nuestra vida en donde sentimos, presenciamos que estamos rodeados de tantos problemas, de cargas, de opresiones, que pareciera que no hay salida, que humanamente las posibilidades que podríamos tener parecen agotarse. La palabra de Dios, queridos hermanos, nos recuerda algo poderoso y maravilloso, y hoy quiero que usted reciba esto de parte del Señor, que Dios sigue siendo nuestro libertador. Dios sigue siendo ese Dios poderoso, lo que ya dije hace un momento atrás. Él no ha cambiado, Él es el mismo Dios de ayer, hoy, mañana y siempre. El salmista dice: clama a los justos y Jehová oye y los libra de todas sus angustias. Hoy quiero decirte algo importante. Quizás estás hoy atravesando una situación difícil, una situación complicada, una situación crítica y piensas: ¿será que Dios escucha mi oración? ¿Será que hay un Dios que escucha la oración de los enfermos? ¿Será que Dios está prestando atención a mi súplica? Pues la respuesta de la palabra de Dios nos deja esto. Dios oye el clamor de sus hijos. Dios escucha la oración de sus hijos. Tal vez haya gente, tal vez allá en tu casa haya personas que no entiendan tu situación. Tal vez en el trabajo tus compañeros no entiendan tu situación. Tal vez tus amigos, la gente que te rodea, no entiendan la situación que estás enfrentando. Tal vez no sepan cuánto has llorado, cuánto has derramado lágrimas, cuánto has orado. Quizás el pastor de la iglesia, quizás el hermano de la iglesia, no sepa cuánto has orado y cuánto has luchado en silencio, en tu habitación, en las noches largas donde has derramado lágrimas. Quizás la gente no sepa, pero hoy quiero decirte que Dios conoce cada detalle de tu vida, que Dios conoce cada detalle de tu problema, de tu necesidad, y Dios escucha tu clamor y Él ya está empezando a operar en tu vida. La Biblia, hermanos, encontramos allí llena de testimonios de personas que llegaron a momentos donde solamente podían confiar en Dios y en nadie más. Podemos ver, por ejemplo, la historia de Israel,
cuando estuvo frente al Mar Rojo, delante tenían el mar, detrás venía el ejército de Faraón. Humanamente no había salida, no había una solución, ya no había esperanza. Pero cuando parecía que todo estaba perdido, Dios abrió un camino donde no existía camino. Eso es una intervención poderosa de Dios. Eso es un libramiento de Dios. Y hoy Dios quiere decirte, quizás hoy estás en un momento de tu vida donde no te queda más de otra que solo confiar en Dios. Ya los recursos que tenías fracasó. Quizás las personas que tenías a tu lado te dejaron, te abandonaron. Quizás la confianza que tenías en tus recursos materiales, en tu dinero, en tus capacidades humanas, quizás eso fracasó. Entonces ya no te queda de otra que solo confiar en Dios. Hoy viernes, hoy es el día para que vengas a depositar tu fe, tu confianza en el poder de Dios. Estoy seguro y convencido de que hoy Dios hará algo en tu vida. Claman los justos, dice la palabra, y Jehová oye y los libra de todas sus angustias. Hoy Dios quiere librarte de toda esa angustia que está en tu corazón, está en tu vida. Dios, hoy quiero librarte de todo ese peso, esa carga que no te deja avanzar, no te deja soñar, no te deja trabajar, no te deja servirle al Señor. Hoy es el día para que vengas a la iglesia a recibir tu victoria. Esta es la invitación que tengo para ti. Esta es la palabra que hoy imparto de parte de Dios para tu vida, para tu corazón, para que hoy te levantes, te muevas en fe y vengas aquí en César Ortiz y Ayala 254 en la ciudad de Tacuarembó. Hoy en la tarde, la gran campaña, ninguna arma forjada contra ti prosperará. En la noche de lo sobrenatural a las 19 horas. Claro que sí, la victoria de Dios es tuya. Ya vamos a orar, queridos hermanos, ya vamos a clamar a Dios. Carlos Semper, abrazo para todos, estoy en sintonía, nos dice bendiciones. Hermana Jocelyn, también nuestro hermano Néstor, les mandamos un saludo, bendiciones hermanos. Dios te bendiga, hermano Aguayo, amén, nos deja allí su comentario. Vamos a estar orando, el Señor va a hacer la obra y Dios te va a preparar y va a abrir las puertas, los caminos para que estés en esa vigilia, mi hermano Aguayo, el Señor hará la obra. Hermana Dolly, desde Perú, acompañando en esta hora la programación. Muy bien, nos preparamos para orar, nos preparamos para interceder por ti, tu casa y tu familia antes de cerrar el espacio a través de radio y a través de este streaming. Así es que prepare su fe ahora, prepare su corazón, que vamos a entrar en un momento de oración de gratitud al Señor.

0: Muy bien, queridos hermanos oyentes, hermanos que nos acompañan a través de este streaming también, vamos a orar a Dios. Vamos a pedir hoy la bendición, el libramiento, clamar por la intervención divina de Dios para tu vida, tu casa y tu querida familia. Oremos. Amado Dios, eterno Padre celestial, Dios todopoderoso, Señor Jesús, gracias te damos en esta hora, por esta oportunidad, por este tiempo, Señor, que tú nos permites de poder estar aquí a través de esta programación, en esta radio, a través de este streaming, Señor, donde estas personas hoy nos están acompañando desde diferentes lugares. Padre, hoy gracias te doy por esas vidas, por esos oyentes, por todos aquellos que han podido sintonizar la programación, por cada uno de aquellos que hoy, Señor, dejaron su pedido de oración. Te pido en este momento, ven y rompe las cadenas, ven y bendice ese hogar, ven y bendice esa casa, ven y bendice esa familia, ese hermano, esa hermana. Padre, te pido que hoy tú traigas tu libramiento, vengas a intervenir en esa causa, en ese problema, en esa dificultad. Para ti, Señor, no hay nada que sea imposible, porque eres el Dios todopoderoso. Señor, clamamos para que en esta tarde y en esta noche tu pueblo, tu iglesia de Tacuarembó se haga presente en estas dos reuniones, Señor, donde sin duda creemos que una vez más seremos testigos oculares de tu gran poder y de tu manifestación, donde sin duda, Señor, una vez más tú obrarás de manera poderosa, de manera sobrenatural. Señor, gracias te doy por cada familia que sintoniza la radio, sintoniza la programación, visita y bendice en el nombre poderoso de Jesús. Amén y amén, Señor Jesús. Muy bien, queridos hermanos, de esta manera realizamos esta breve y corta oración. Ya estamos pasado de hora, nos vamos despidiendo, agradeciendo a todos los que estuvieron allí conectados en esta transmisión. Gracias a Tabaré, que nos permitió estar al aire a través de FM Tiempo. Un saludo y un abrazo a todos. Les esperamos hoy en la iglesia, 2 de la tarde, 19 horas, César Ortiz y Ayala 254. Gracias a los que nos acompañaron por las redes sociales y estuvieron también allí interactuando con nosotros en los comentarios. Bendiciones, un abrazo, la paz del Señor.
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2: La Cámara de Diputados aprobó el proyecto de rendición de cuentas que ahora pasa al Senado para su tratamiento. El departamento de 33 se enfrenta a una situación grave por las inundaciones, aunque el río comenzó a bajar. El intendente de Rocha defendió la ubicación del futuro aeropuerto departamental frente a las críticas de ambientalistas. El Ministerio de Salud Pública informó que más de 87.000 niños y adolescentes ya se vacunaron contra el meningococo. El dueño del astillero Cardama respondió a la comisión investigadora y rechazó las acusaciones de fraude por sus patrulleras. La consultora Cifra registró un aumento de 6 puntos en la aprobación de la gestión del presidente Yamandú Orsi. Guido Manini Ríos criticó el consenso técnico entre los economistas, mientras Eduardo Lust vaticinó la desaparición de Cabildo Abierto. El presidente de OCE anunció que preparan un nuevo marco tarifario para premiar el ahorro y penalizar el consumo excesivo de agua. La policía de Mercedes detuvo a un paciente de salud mental que robó un patrullero y huyó hasta un establecimiento rural. La policía de Flores incautó un cargamento de casi 1.500 cajas de cigarrillos de contrabando en la Ruta 3. 8 detenidos y drogas incautadas tras allanamientos por la rapiña de 1.600.000 pesos en Bella Unión. La fiscal de Toledo evalúa denunciar a familiares de víctimas de un siniestro de tránsito tras recibir amenazas de muerte. Deportivo Maldonado y Peñarol protagonizan en el interior el encuentro principal de la tercera fecha del torneo clausura. La divisional C Amateur disputará desde mañana la quinta fecha de su torneo con actividades en varios puntos del país. Juanico y Ceibal, de Salto, abren este domingo la serie final de la Copa Nacional de Clubes de la Divisional B de OFI. Inumet prevé un fin de semana muy frío con heladas en gran parte del país y probables chaparrones en la costa.
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2: ¿Qué tal, amigos? Comenzamos a informar en este viernes 21 de agosto de 2026, saludando a CW53, La Voz de Mega.
4: Aquí están los titulares de las principales noticias de esta edición de Inforrami.
2: La Cámara de Diputados aprobó el proyecto de rendición de cuentas que ahora pasa al Senado para su tratamiento. El departamento de 33 se enfrenta a una situación grave por las inundaciones, aunque el río comenzó a bajar. El intendente de Rocha defendió la ubicación del futuro aeropuerto departamental frente a las críticas de ambientalistas. El Ministerio de Salud Pública informó que más de 87.000 niños y adolescentes ya se vacunaron contra el meningococo. El dueño del astillero Cardama respondió a la comisión investigadora y rechazó las acusaciones de fraude por sus patrulleras. La consultora Cifra registró un aumento de 6 puntos en la aprobación de la gestión del presidente Yamandú Orsi. Guido Manini Ríos criticó el consenso técnico entre los economistas, mientras Eduardo Lust vaticinó la desaparición de Cabildo Abierto. El presidente de OCE anunció que preparan un nuevo marco tarifario para premiar el ahorro y penalizar el consumo excesivo de agua. La policía de Mercedes detuvo a un paciente de salud mental que robó un patrullero y huyó hasta un establecimiento rural. La policía de Flores incautó un cargamento de casi 1.500 cajas de cigarrillos de contrabando en la Ruta 3. 8 detenidos y drogas incautadas tras allanamientos por la rapiña de 1.600.000 pesos en Bella Unión. La fiscal de Toledo evalúa denunciar a familiares de víctimas de un siniestro de tránsito tras recibir amenazas de muerte. Deportivo Maldonado y Peñarol protagonizan en el interior el encuentro principal de la tercera fecha del torneo clausura. La divisional C Amateur disputará desde mañana la quinta fecha de su torneo con actividades en varios puntos del país. Juanico y Ceibal, de Salto, abren este domingo la serie final de la Copa Nacional de Clubes de la Divisional B de OFI. Inumet prevé un fin de semana muy frío con heladas en gran parte del país y probables chaparrones en la costa.
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2: Desde la Asociación de Radios del Interior y para todas sus emisoras afiliadas, iniciamos el desarrollo de la información adelantada en titulares este viernes, comenzando por la información parlamentaria. La Cámara de Diputados culminó en la madrugada el tratamiento de la rendición de cuentas y el balance de ejecución presupuestal del ejercicio 2025, por lo que el proyecto pasó a la Cámara de Senadores para su análisis en la Comisión de Presupuesto. La aprobación en general se logró con 50 votos en 99 gracias al respaldo del oficialismo y Cabildo Abierto. Durante el debate sobre la asignación presupuestal para la educación, los legisladores de la oposición criticaron los incrementos otorgados a la ANEP y a la UDELAR por considerarlos insuficientes. En ese marco, la Cámara de Diputados aprobó una partida anual de 100 millones de pesos para la UDELAR con el fin de financiar becas estudiantiles. En tanto, para el área del Ministerio de Educación y Cultura se destacó la asignación de fondos destinados al plan no formal de los centros educativos de capacitación, arte y producción. En materia de infancia y adolescencia, la votación del articulado correspondiente al INAU y al INISA contó con el respaldo unánime de los legisladores. Para el INAU se asignaron 50 millones de pesos distribuidos en la respuesta a la violencia contra menores, el fortalecimiento del sistema de protección especial y la mejora de la infraestructura de atención. Asimismo, se facultó a la institución a presentar una propuesta de reestructura organizativa ante el Poder Ejecutivo. Por su parte, en el INISA se votó la incorporación de acciones post-egresos para los jóvenes y la autorización para contratar dos funciones de alta conducción. Respecto al MIDES, se aprobó la creación de la Asignación Única a la Infancia y Adolescencia, apoyada por la mayoría de la Cámara a excepción de Identidad Soberana. Tras negociaciones entre el Poder Ejecutivo y Cabildo Abierto, la partida unificada incluyó una condicionalidad del 40% vinculada a los controles de educación y salud, al tiempo que se estableció que el cobro se realice mediante la tarjeta Uruguay Social. En el bloque del Ministerio de Salud Pública, la coalición republicana rechazó cuatro artículos que habilitaban la transferencia de datos entre el BPS y la JUNASA, el control de las tasas moderadoras y el reporte de pagos por parte de laboratorios. Debido a estas diferencias, las disposiciones terminaron desglosadas para su tratamiento en un proyecto de ley independiente dentro de la Comisión de Salud. En el área de Seguridad y Justicia, se votó la descentralización del Instituto Nacional de Rehabilitación, que pasó a denominarse Instituto Nacional de Reinserción. Los artículos sobre la gobernanza y las potestades de la presidencia del directorio contaron con los votos del Frente Amplio, Cabildo Abierto y el Partido Nacional. Por otro lado, con el respaldo del Frente Amplio y Cabildo Abierto, se aprobó la creación de la Organización Nacional Antidopaje del Uruguay y la incorporación de modificaciones a la normativa de tenencia de armas. Por último, la bancada del Partido Colorado retiró el aditivo que buscaba conceder la prisión domiciliaria a los mayores de 70 años. El artículo en cuestión fue rechazado por 96 votos en 98.
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4: Inforrami en el Congreso de Intendentes con toda la información surgida este jueves, donde se analizó la emergencia climática y los departamentos hasta el momento más afectados.
2: La situación generada por las recientes lluvias e inundaciones afectó a varios departamentos del país, movilizando a los Centros Coordinadores de Emergencias Departamentales, al Ejército Nacional y al Sistema Nacional de Emergencias. El departamento de 33 atraviesa un escenario de extrema gravedad debido al desborde de sus cursos de agua, entre ellos el río Limar, cuya cuenca alta alcanzó los 8 metros con 80. No obstante, las autoridades prevén que la etapa más crítica comenzó a ceder al constatarse un paulatino descenso de los niveles de agua. Se superó la cifra de 1.600 personas desplazadas de sus hogares, incluyendo 110 evacuados en gimnasios y centros de barrio, mientras que más de 1.500 permanecen autoevacuados. El regreso a las viviendas se organizará de forma progresiva a medida que las aguas bajen, previo operativo de limpieza y desinfección. En materia habitacional, 15 familias de zonas vulnerables ya habitan un nuevo complejo de 28 viviendas entregado en el marco del Plan Avanzar. En Cerro Largo, Las crecidas demandaron la intervención del Ejército Nacional. Efectivos del Regimiento de Caballería Blindado número 8 rescataron a una familia atrapada en una vivienda elevada sobre la rambla costanera de Melo tras la crecida del arroyo Conventos, mientras que el Regimiento número 7 de Río Branco auxilió a familias en áreas anegadas y asumió la cobertura de alimentación de los evacuados. Por su parte, el río Uruguay registró un nuevo repunte que afectó a Paysandú y Salto. En Paysandú alcanzó los 5 metros con 85, forzando la reevacuación de 16 personas en campamentos militares, mientras que Prefectura suspendió los despachos para embarcaciones pesqueras al superar los 5 metros con 80. En tanto, Salto Grande programó erogaciones de entre 13.000 y 14.500 metros cúbicos por segundo. Finalmente, la Dirección Nacional de Emergencias expuso ante el Congreso de Intendentes un escenario proyectado por el fenómeno de El Niño, que podría dejar hasta 25.000 personas desplazadas y precipitaciones acumuladas de hasta 500 milímetros en 30 días. Frente a esto, el gobierno concretó dos líneas de crédito por un total de 750 millones de dólares para atender la emergencia e inició la compra de equipamiento logístico para los SECOED.
4: El Sistema Nacional de Emergencias inició la compra de equipamiento para la atención de las familias desplazadas por las inundaciones y su posterior regreso a los hogares. La medida fue confirmada por el director del organismo, Leandro Palomeque, tras reunirse con el Congreso Nacional de Intendentes, donde anunció además que se trabaja en la instalación de un segundo centro logístico de acopio en el centro del país para abastecer a los SECOE.
5: Todo aquel equipamiento que en primera instancia para la etapa de desplazamiento e inclusive las etapas iniciales de retorno van a estar presentes y son compras de carácter nacional que están destinadas directamente a los centros coordinadores departamentales de emergencia y también, como adelantamos en el día de hoy, estamos trabajando en el establecimiento de un segundo centro logístico en el centro del país y la posibilidad de establecer dos centros más en dos puntos del país, que son centros temporales, en ese caso, de acopio de asistencia.
6: Pero ve que más allá de lo que usted habla hoy con los intendentes, ¿qué se le puede decir a la gente, al común de la gente, que se va a ver afectado? ¿Hay alguna recomendación para la población en general también?
5: Sí, nosotros las recomendaciones estamos trabajando a través de una campaña. De las redes sociales y de lo que son los sitios oficiales donde están las recomendaciones para este tipo de eventos que debemos afrontar.
4: Por su parte, el presidente del Congreso de Intendentes y jefe departamental de Florida, Carlos Enciso, remarcó la urgencia de estas adquisiciones al señalar que la crecida de los cauces de agua ya impacta con fuerza en varios puntos del territorio.
7: Los anuncios no hay que prever para meses siguientes. Hoy tenemos 6 departamentos con evacuados. Tenemos un relevamiento hecho por el Congreso en la mañana de hoy, 1.740 evacuados, 1.600 en este momento en 33, donde el intendente evidentemente vino a plantear esa gran preocupación de dar respuesta. Entonces, esto no es para meses siguientes, esto es hoy. ¿Cómo quedan los caminos? ¿Cómo están los temas sanitarios? ¿Cómo va a impactar en la economía productiva, aparte de las familias, de los problemas de las viviendas? Entonces, lo importante es tener claro que este tema ya arrancó y ya está hoy el tema, evidentemente, en varios departamentos pegando y muy fuerte. Así que, ahora la coordinación con el SINAE, vamos a tener que también tener recursos nacionales, aparte de los departamentales, y prepararnos para un momento de una catástrofe de baja intensidad.
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2: El intendente de Rocha, Alejum Pierres, defendió la construcción de un nuevo aeropuerto en el departamento y consideró que la zona elegida inicialmente entre las lagunas Garzón y de Rocha es la correcta para impulsar el desarrollo regional. Pese a los cuestionamientos de organizaciones ambientalistas por la cercanía con el Sistema Nacional de Áreas Protegidas y las dudas planteadas por el Ministerio de Ambiente, el jefe comunal señaló que el interés colectivo del departamento debe centrarse en un desarrollo sostenible sin recurrir al prohibicionismo. Pierres remarcó que el terreno proyectado se encuentra fuera de las áreas protegidas y que la terminal aérea servirá para ordenar y centralizar los cientos de vuelos privados que habitualmente ya operan en el lugar. Asimismo, sostuvo que la infraestructura es compatible con el cuidado de las especies protegidas, tomando como ejemplo los aeropuertos existentes en islas de alta sensibilidad ambiental como Galápagos o Fernando de Noronha. La directora general de Salud del Ministerio de Salud Pública, Laura Jambi, informó que más de 87.000 menores entre 9 y 15 años ya recibieron la vacuna contra el meningococo en todo el país. La jerarca destacó que la cobertura alcanzó a más del 95% de la población correspondiente a la generación de 11 años, tramo que ya logró la inmunización de rebaño, aunque aclaró que para extender ese nivel de protección al resto de la franja etaria deberán transcurrir varias semanas. Jambi explicó que las agendas para administrar las dosis se mantienen dinámicas y que hay turnos asignados hasta fin de mes. Asimismo, la autoridad sanitaria recalcó que el ritmo de vacunación es el adecuado para el contexto actual, dado que no existe ni un brote ni riesgo de epidemia, al tiempo que transmitió tranquilidad a la población al confirmar que los indicadores de enfermedad se mantienen estables. Seguimos con temas políticos en Inforrami este viernes, destacando que a pocos días del vencimiento del plazo constitucional de la Comisión Investigadora Parlamentaria sobre la compra de dos patrulleras oceánicas al astillero español Cardama, el dueño de la empresa envió sus respuestas por escrito al Parlamento. Mario Cardama rechazó las acusaciones de fraude tras la rescisión del contrato por la falsedad de la garantía presentada y afirmó que el Estado uruguayo era el encargado de controlar la validez de dicha documentación. El empresario sostuvo que nunca fue intimado a presentar un nuevo respaldo financiero y acusó al gobierno de violar el principio de inocencia para cancelar un contrato en el que ya no tenía interés. Este viernes finaliza el trabajo de la Comisión Investigadora Instancia, en la que la bancada oficialista, la coalición de gobierno, Cabildo Abierto e Identidad Soberana presentarán 4 informes independientes con sus respectivas conclusiones para elevar al plenario de la Asamblea General. Una nueva encuesta de la consultora Cifra sobre la gestión del presidente Yamandú Orsi registró un incremento de 6 puntos porcentuales en su aprobación durante el último bimestre, situándose en el 26%. En el mismo periodo, la desaprobación a la gestión presidencial cayó 8 puntos para ubicarse en el 57%, mientras que un 17% de los encuestados mantuvo una posición neutra o prefirió no opinar. De acuerdo con el desglose por simpatía política, la aprobación del mandatario alcanza el 48% entre los votantes del Frente Amplio. De acuerdo con el desglose por simpatía política, la aprobación del mandatario alcanza el 48% entre los votantes del Frente Amplio, al tiempo que entre los simpatizantes de la coalición republicana, el respaldo se posiciona en 8%. En su análisis, la consultora señaló que la medición de agosto muestra un proceso de recuperación de la figura presidencial tras la caída registrada a finales del año pasado, aunque advierte que habrá que aguardar en los próximos relevamientos para verificar si la tendencia se consolida en el electorado. El líder de Cabildo Abierto, Guido Manini Ríos, cuestionó la uniformidad de la información académica de los economistas pertenecientes a los distintos partidos políticos del país, señalando que comparten una misma visión técnica que frena las reformas profundas. El senador afirmó que su colectividad se encuentra en solitario al momento de proponer cambios estructurales en el sistema financiero, poniendo como ejemplo las iniciativas para refinanciar las deudas de las familias.
3: Lamentablemente, tampoco es cercana al Frente Amplio. La línea del Frente Amplio se parece demasiado a la línea anterior y a la de siempre. Nuestros economistas estudiaron todos en las mismas universidades, con los mismos libros, con los mismos profesores. Después unos se hacen Frente Amplistas, otros se hacen blancos, otros se hacen colorados, pero el chip que tienen incorporado es el mismo. De la misma manera...
4: Es un tema ideológico.
3: Es un tema de...
4: Es una receta que están siguiendo
3: es todos. Es una receta que la siguen a rajatabla. Nosotros
4: y Cabildo Abierto no está a favor de
3: nosotros
4: esa receta.
3: Hacemos propuestas diferentes. Cuando nosotros hablamos de tocar al sistema financiero, yo diría que quedamos en solitario total, total. Cuando lo hicimos para refinanciar las deudas, ahora cuando propusimos para financiar propuestas de esta rendición de cuentas, silencio total. Nadie toca a un sector que gana 1,000 y pico millones de dólares por año sacando ese dinero de los bolsillos de los uruguayos y sobre todo de los más frágiles, los que tienen que recurrir a los créditos al consumo. Nadie los toca. Nosotros permanentemente estamos haciendo propuestas para tocarlos y pareciera que eso despierta la ira de muchísimos que salen en bandada a pegarnos por todos lados.
0: En tanto, el exdiputado Eduardo Lust proyectó la desaparición de Cabildo Abierto del escenario electoral y reveló que ha mantenido reuniones con retirados militares y agrupaciones partidarias que lo invitaron a encabezar un nuevo proyecto político, aunque aún no definió la vía formal para una eventual candidatura parlamentaria.
5: Políticamente creo que Cabildo va a desaparecer. Tal vez Álvaro Perrones pueda seguir su carrera política en el Frente Amplio. Silvana Pérez Bonavita, por donde la conozco, viene del Partido Nacional, no sé qué irá a hacer. Y Manini, desde el punto de vista político, no tiene futuro. Y claro, porque Perrón es una persona que no tiene ideología. Yo como lo veo a Álvaro es que él, en el afán de seguir en la política, puede pedir pase al Frente Amplio.
6: Como dicen popularmente, para vos es una persona que cualquier ómnibus le viene bien.
5: Sí, porque no tiene una ideología. Que está bien, hay mucha gente que no tiene ideología, él es uno que no tiene. Y el derrotero, yo he recibido mensajes de agrupaciones de Cabildo que me dicen que si yo me dedicara a la política, ellos podrían arrimarse. Sí, y no solamente mensajes de agrupaciones, sino que me he reunido con coroneles, generales y militares de la Fuerza Aérea, la Marina y el Ejército. Dicen, si ustedes se encaminan a algo, nosotros vamos ahí. Bueno, eso es como demasiado. Son muchos votos los de Cabildo. Yo lo que te digo es que yo estoy afuera de la actividad política partidaria activa, es cierto. Tengo el partido inscripto. No hay ninguna razón para que yo tenga una actividad política porque no podría hacer nada.
7: Pero Luz quiere ser diputado en la próxima legislatura.
5: Vos sabés que eso hay que esperar al 28.
7: Pero quiere.
5: O sea, presentarme como candidato a diputado, que me gustaría presentarme, claro que sí.
7: Por eso.
5: Pero lo que yo no tengo definido es si me voy a presentar, en dónde me voy a presentar, cómo me voy a... Yo conocí a algunos militares siendo cabildante. Y esos militares que me conocían me han invitado. Tal vez no cambia demasiado, pero me parece que hay que dejarlo.
0: El secretario de Presidencia, Alejandro Sánchez, criticó la designación del exintendente de Artigas, Pablo Caram, al frente del Centro Coordinador de Emergencias Departamentales de esa comuna. El jerarca nacional calificó la resolución de la intendencia como una mala decisión debido a los antecedentes judiciales del ex jefe comunal, aunque aclaró que el gobierno nacional respetará la autonomía departamental y mantendrá la coordinación operativa para hacer frente a las eventuales emergencias derivadas del fenómeno climático El Niño.
8: Una persona que ha sido muy cuestionada por cómo ha utilizado el manejo de los recursos públicos, particularmente...
9: Fue condenada por la justicia.
8: Bueno, por eso te estoy diciendo. Entonces, ponerlo al frente de cualquier organismo parece que está mal. Pero bueno, es una decisión legítima del intendente. Yo no puedo hacer nada. Yo voy a trabajar con la intendencia de Artigas.
9: Sí, si no tiene El Niño, o sea que ahora...
10: Y le vamos a tener que dar plata.
8: Y le vamos a transferir plata al SECODED, sí, naturalmente. Okay. Y vamos a tener que controlar. Vamos a controlar a todos. A mí me parece que no fue una buena decisión, ¿no? En términos que de legitimidad o en conjunto no fue una buena decisión. Pero bueno, eso no es una decisión que tomé yo. La tomó la intendencia de Artigas, ¿no? Yo la tengo que respetar.
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0: Obras Sanitarias del Estado trabaja en la elaboración de un nuevo marco tarifario destinado a reemplazar el sistema de cobro vigente desde el año 1969. El presidente del organismo, Pablo Ferreri, explicó que la propuesta busca modernizar la estructura comercial antes de fin de año, implementando franjas que premien el uso eficiente

0: Mercedes fue detenido tras protagonizar una serie de incidentes que culminaron con la sustracción de un patrullero policial. El implicado intentó apoderarse previamente de varios vehículos en la vía pública y agredió al personal asistencial que buscaba reducirlo. Durante el desacato, el hombre logró acceder al móvil oficial aparcado en las inmediaciones y emprendió la fuga hacia la ruta 14, donde colisionó contra una portera y otra unidad policial dentro de un establecimiento rural antes de ser neutralizado. La Fiscalía Letrado dispuso que el detenido permanezca a su disposición para comparecer ante la sede judicial, confirmándose que la persecución finalizó sin registrar personas lesionadas. Un control de rutina realizado por la Policía de Flores a la altura del kilómetro 192 de la ruta 3 derivó en la incautación de un cargamento ilegal de cigarrillos transportado en una camioneta. Efectivos de la Unidad de Investigaciones interceptaron el vehículo procedente del norte y descubrieron 1.488 cajas de cigarrillos ocultas en bolsos de gran tamaño debajo de los asientos y el habitáculo trasero. El conductor del vehículo, un hombre de 45 años, domiciliado en Maldonado, fue detenido de forma preventiva y puesto a disposición de las autoridades judiciales junto con la mercadería incautada. Tras tomar declaración al indagado y completar las primeras pericias administrativas en la sede policial, la justicia dispuso que el implicado recuperara la libertad. Un operativo conjunto entre las jefaturas de Salto y Artigas culminó con la detención de 8 personas tras realizar allanamientos vinculados a una rapiña en Bella Unión. El hecho investigado ocurrió el 27 de enero cuando un hombre fue abordado al salir de una red de cobranzas tras retirar 1.600.000 pesos. Luego de varios meses de análisis de videovigilancia e inteligencia, la policía realizó 8 procedimientos simultáneos en Bella Unión, Belén y Salto. Durante las intervenciones, se incautaron armas de fuego y estupefacientes, al tiempo que los detenidos quedaron a disposición de la sede judicial para determinar sus responsabilidades en el caso. La fiscal adscripta de Toledo, Nancy Granja, evaluó presentar denuncia contra familiares de víctimas de un siniestro de tránsito tras recibir amenazas de muerte al término de una audiencia. El episodio ocurrió en el juzgado de segundo turno de Toledo, luego de que se dictara una condena de 5 años y 1 mes de prisión para un conductor de 56 años, que provocó la muerte de 3 jóvenes en la ruta 6 mientras conducía bajo los efectos del alcohol. Ante las agresiones, el personal judicial debió intervenir para resguardar a la representante del Ministerio Público, quien se retiró del recinto en un patrullero. Las personas fueron desalojadas por la policía.
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0: El torneo clausura de Primera División del fútbol uruguayo disputará el fin de semana su tercera fecha. El encuentro destacado enfrentará al Deportivo Maldonado y Peñarol, primero y segundo de la tabla anual, este sábado a las 18:30 en el Estadio Domingo Burgueño Miguel. En tanto, Nacional recibirá Progreso el domingo a la misma hora. Debido al mal estado del campo de juego en el Uvilla de Melo, Cerro Largo deberá ser de local ante Defensor Sporting el sábado a las 15 horas en el Estadio Abraham Paladino del Club Progreso. Asimismo, Juventud de las Piedras jugará el sábado por la mañana como visitante frente a Central Español en el Parque Palermo. La Divisional C Amateur disputará entre sábado y lunes la quinta fecha de su torneo con actividad repartida en varias canchas del país. El sábado jugarán Rampla Juniors ante Deportivo Italiano a puertas cerradas en el Estadio Olímpico y Bella Vista frente a los Halcones en el Nasazzi. El domingo, Deportivo Colonia recibirá Platense en el Complejo Milton Gonet. Durazno jugará ante Salto en el Andoni y Artigas será local frente a Sportivo Bella Italia en Matías González. La jornada dominical incluirá además el cruce entre Terremoto y Deportivo LSM en el Damiani, mientras que el cierre de la fecha se dará el lunes con el partido entre Salus y Dauster. Las finales del 22ª Copa Nacional de Clubes de la Divisional B de OFI comenzarán a disputarse este domingo 23 de agosto. El encuentro de ida se jugará a las 15 horas en el Estadio Juanicó, donde el equipo local recibirá a Ceibal de Salto para abrir la serie por el título de la categoría. En tanto, el partido de vuelta que definirá al campeón del certamen del fútbol del interior quedó fijado para el siguiente domingo 30 de agosto, también a las 15, en el Estadio Ernesto Dickinson de la ciudad de Salto, donde el conjunto salteño cerrará la definición ante su público.
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0: El Instituto Uruguayo de Meteorología prevé un fin de semana muy frío.

0: Con heladas en varias zonas del país, aunque las condiciones del tiempo comenzarán a mejorar desde este viernes. Tras las lluvias de los últimos días, los vientos del sector sur irán amainando hacia la tarde, manteniéndose bajas sensaciones térmicas. Para el sábado se espera una mañana muy fría, con probables heladas agrometeorológicas, cielo algo nuboso y posibilidad de chaparrones aislados en zonas costeras. El domingo se presentará con cielo soleado en la mayor parte del territorio nacional, pero continuará el ambiente frío y la presencia de heladas durante las primeras horas de la jornada. Estas fueron las principales informaciones al promediar la jornada. Las próximas, el lunes, a esta hora y en esta misma emisora. Gracias, feliz fin de semana. Hasta entonces.
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5: Temperatura 17 grados.
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2: Es la 1:21.
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2: Temperatura 17 grados.
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30: Son las 3 y 8 minutos.
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0: Buenas tardes, querida audiencia que nos escucha y nos acompaña en esta tarde gris, pero por suerte hoy salió el sol, Tabaré.
1: Buenas tardes, Víctor, audiencia, linda audiencia, la 101.7 FM Tiempo. Por suerte, soleado hoy en Tacuarembó, 13 grados la temperatura actual. Bueno, se prevé que vaya descendiendo hasta la mínima de 2 grados que va a haber en esta madrugada. Comenzará a subir lentamente la temperatura con una máxima de 13 mañana sábado y soleado nuevamente. No se pronostica mucho más que eso. Tenemos un par de días con sol, aparentemente el jueves con un 64%. Volvería la lluvia con tormentas eléctricas, pero bueno, tenemos para el sábado, domingo, lunes sol radiante. El martes tendremos el sol con algunas nubes, que eso sería el martes 25. Por suerte, Víctor, no sé si usted tiene algo más del tiempo ahí, pero por suerte se ha normalizado y da para secar un poco y que la humedad baje, ¿no? Que la humedad baje, que es impresionante la humedad que estamos teniendo en estos últimos días, ¿no? Una humedad de un 60% tenemos hoy.
0: Bueno, según Metzul Meteorología, el sistema está vinculado a una masa de aire frío de mayor intensidad que este viernes comenzará a ingresar desde el sur de Brasil. Ese frente traerá vientos con ráfagas desde entre 40 y 70 kilómetros hora en el sur y el este del Río Grande del Sur, con temperaturas que podrían caer por debajo de los 10 grados en el extremo sur de este estado durante la tarde. El fenómeno abarca también zonas fronterizas con Uruguay.
1: En un ratito vamos a estar hablando, Víctor, mientras que usted desarrolla alguna otra información, nos vamos a poner en contacto con la gente del Club Central. Ya realizaron la asamblea informativa, muchos temas que se trataron allí, que nos gustaría que la audiencia lo tenga de primera mano, ya que tenemos muy buena audiencia para esa zona linda de Tacuarembó, Barrio López.
0: Bueno, se vienen tiempos difíciles para trabajadores del frigorífico de Tacuarembó. Hay una crisis laboral en el frigorífico, se prevén despidos y envíos masivos al seguro de paro. Se avecinan tiempos difíciles debido a una situación empresarial muy complicada. En el marco de una reestructuración interna se proyecta el cese total de la gran mayoría de la operativa de la planta. Esta medida afectará a cientos de empleados a través de 700 envíos al seguro de desempleo, 150 despidos definitivos, si bien algunas áreas específicas continuarán trabajando, la mayor parte de la actividad de la empresa quedará completamente paralizada. Lo que conlleva esto, sin duda, es que va a haber un menor consumo por toda esta gente que tendrá detenidos sus trabajos y, por lo tanto, todos los comercios sufrirán un poco

0: la escasez de los consumidores. Y fíjense que son 750 obreros que van a seguro de paro y ciento y pico que van a ser despedidos.
1: Una situación bastante compleja la del frigorífico Tacuarembó, ¿no, Víctor? Porque creo que afecta no solo a Tacuarembó, sino al país entero estas medidas. Pero es toda una cadena, ¿no? El tema laboral en el frigorífico principalmente, porque nosotros decimos van a ir cerca de 700 trabajadores al seguro de paro, pero son 700 familias, ¿no? La crisis va aumentando, ojalá que tenga solución y que la venta se pueda conseguir o enfocar en otro comercio internacional. Pero bueno, por el momento, por lo que usted estaba diciendo, esto no tiene mucha vuelta. Usted estuvo en contacto hoy con la gente del sindicato, ¿no? Van a estar...
0: Sí, están en la asamblea a las 18 y después de las 18 recién van a poder hacer una conferencia de prensa y comunicar a la prensa, pero antes de la asamblea no hay disposición para ese contacto.
1: Ahí está, vamos a esperar, ojalá que todo se solucione de la mejor manera o por lo menos se encuentre una buena salida. Seguramente en estos días vamos a poder estar dialogando con alguno de ellos. En un instante vamos a estar con la gente del Central, Víctor, en sintonía a nivel comunicación telefónica con el presidente. Así que en un ratito nada más estamos en Buena Tarde aquí en FM Tiempo 101.7 esperando. Matías Espinosa estaba estacionando el auto cuando él nos diga que está listo. Ya quedamos en diálogo para enterarnos un poco cómo estuvo esa asamblea informativa y los demás detalles del Central.
0: UTE anuncia bonificación a damnificado por temporal. El organismo también colaborará controlando el Río Negro, según señaló su vicepresidente en rueda de prensa. Las intensas precipitaciones que se registraron los últimos días afectaron al país, ocasionaron inundaciones que llevaron a cientos de personas a ser evacuadas. El vicepresidente de UTE señaló en rueda de prensa que en la tarde de este viernes el directorio del organismo se reunirá y se van a reflotar todas las medidas con el objetivo de ayudar a las familias afectadas. Aseguró que las medidas serán el aplazamiento del vencimiento de las facturas y cuando las personas reingresen a sus hogares le vamos a hacer una revisación y si hay que poner una llave diferencial la ponemos nosotros.
1: Víctor, ya estamos en diálogo, a ver si nos podemos, si me escucha bien, Matías Espinosa, presidente del Club Central, que muy amablemente nos ha atendido en semanas anteriores, justo cuando estábamos promocionando que ellos tenían la asamblea informativa. Matías, buenas tardes, bienvenido a FM Tiempo, buena tarde con Víctor Broco, Tabaré te habla, ¿cómo estás?
2: Buenas tardes, Tabaré, buenas tardes, Víctor, ¿todo bien? Apareció el solcito después de varios días.
1: Apareció el solcito después de varios días, ¿le viene bien a usted un sol, un poco de viento para que ore el techo del barrio López, la cancha del Central, ahí a Marchac? ¿Cómo se encuentra esa cancha? Debe estar llena de barro, por más que esté en un alto, ¿no?
2: Sí, hoy por la mañana estuvimos dándole una mirada, la verdad que viene secando bastante rápido y bueno, esperemos el domingo poder enfrentar al Fénix de Tambores que llega hasta acá al barrio López. Jugamos de local contra Fénix y bueno, ojalá se dé una linda jornada futbolera como se viene dando en las últimas ocasiones.
1: Fría jornada, pero linda, va a estar soleado. ¿Va a ser el único partido o tienen algún otro partido que esté marcado ahí por la Superliga?
2: De la Superliga sería el único partido, a las 11 de la mañana. Uh-huh. Después, 13:30 jugaría la Sub-18 de Central contra el equipo de Progreso. Y ahora no recuerdo si hay otro partido Sub-18, pero en el momento en la mente.
1: Bueno.
2: No lo recuerdo, pero de arranque sí estará la absoluta y la sub-18.
1: Ahí está. Ojalá que ore, ¿no? Porque si no el campo de juego no va a aguantar tres partidos como ha estado el tiempo. Bueno, Matías, el motivo de la llamada era para que nos contaras un poquito cómo estuvo esa asamblea, si fue el público que ustedes esperaban, si colmó las expectativas de ustedes, cómo cayó en la gente lo que informaron.
2: Bueno, la verdad que yo en lo personal esperaba quizás un marco de público un poco más amplio. si mal no recuerdo, unas 30 y algo de personas. Y bueno, lo que hicimos fue más o menos informar la situación de en la cual recibimos el club y en la cual está, y más o menos lo que nos proyectamos para este corto periodo que nos va a tocar estar. Y bueno, y diferencias siempre hay en todos los lugares, y bueno, medianamente intentando siempre mediar y bueno, conformar a todo el mundo en cualquier aspecto es imposible, pero sí, respetando la línea que hemos trazado desde un principio, como te lo dije a vos y lo he dicho en varios programas radial, que la idea es concentrar de puertas abiertas, como dice nuestro lema, reencontrarnos para crecer, y bueno, y también apostando siempre a la transparencia, ¿verdad? También quería aprovechar este espacio. Nosotros teníamos una actividad marcada para ahora el martes 25 de agosto, que sería el cumpleaños de nuestro gimnasio, el cual estuvimos haciéndole la pintura de la fachada y varios arreglos y pasajes. Te vas a dar cuenta que los cambios se notan ahí, y bueno, y como con el tema de las inundaciones y el seco y todo esto, tenemos gente que está quedando en el gimnasio, o sea, evacuados, que siempre colaboramos con eso, y bueno, y por ese motivo decidimos no suspender la actividad del 25. Ya quería aprovechar tu espacio para hacerlo público eso.
1: Sí, yo justamente te iba, antes de seguir en el otro tema que quería consultarte, te iba a decir sobre eso, ¿no? El SECOED, nos dijo Martín Saralegui hace unos días atrás, que el central era uno de los lugares donde estaban evacuando gente. Llevando a los evacuados, perdón.
2: Siempre estamos la puerta abierta, y bueno, está. Y a su vez, aunque no está lloviendo, pero hay lugares que igualmente
1: sigue creciendo,
2: ¿verdad? Entonces debemos estar alerta para ese ciudadano que lo necesita, ¿verdad?
1: Totalmente, muy buena acción esa. Matías, volviendo al tema que la semana pasada nos había citado a ustedes, y ahora tú no nos habías podido responder porque oportunamente nos decías que preferías primero que se enteraran los socios y después recién poder hablarlo. Bueno, ahora ya tuvieron la asamblea informativa, te reformulo la pregunta que te había hecho anteriormente. ¿Cómo encontraste el club? ¿Con qué falencias? ¿Por qué fue esa llegada de ustedes anticipada, no?
2: Sí. En realidad, te corrijo, no fue anticipada, en realidad fue tardía, digamos, porque
1: sí.
2: Se dieron las elecciones 6-7 meses después de cuando tendría que haberse dado, que era en diciembre del 2025. Y bueno, la verdad que nos encontramos como un club un poco descuidado, quizás como te decía, tuvimos que pintamos el gimnasio, tuvimos que reparar algunas cosas, poner en condiciones el estadio, reparar los baños y eso, aunque en un mes y algo que tuvo la comisión electoral nos adelantó bastante cosa. Y la verdad que siempre destaco que en un mes que tuvieron hicieron una muy buena gestión, pero sí también nos encontramos con mis compañeros con un club bastante solvente. Me parece que tiene una muy buena infraestructura, que tiene con qué generar sus propios recursos, que tiene cómo estar mucho más cerca de la ciudadanía, del vecino, no solamente del barrio, sino de Tacuarembó también. Y bueno, y eso es algo que nos deja tranquilos, que al menos tenemos armas con qué defendernos, ¿verdad? Yo siempre digo que si me voy a equivocarme, central debe ser de las instituciones o de los clubes de fútbol que tiene más infraestructura, ¿verdad? Desde un estadio, un gimnasio, una cancha de fútbol, y sin lugar a dudas que no es lo menor una gran barriada detrás y gente que siente mucho estos colores y que siente mucho el barrio también, ¿verdad?
1: Sin ninguna duda.
2: Y como te digo, con nuestros compañeros nos sentimos muy preocupados porque la verdad se ha arrimado mucha gente, aunque también mucha gente no nos ha salido a pegar y bueno, creo que a veces es fácil salir a pegar o a opinar, digo, sin también a veces no hemos tenido tampoco una cantidad de tiempo para poder juzgar si esta comisión ha hecho las cosas bien o ha hecho mal, ¿verdad? Estamos a... Bueno, ayer, anteayer hizo 2 meses que asumimos. Entonces, yo creo que estaría bueno que nos dejaran trabajar, que nos dejaran trazar nuestro camino. Somos gente joven, con ganas y con empuje, y bueno, y le vamos a meter para adelante por Central.
1: No, el recambio generacional siempre cuesta un poco, pero es necesario. Matías, aquel comunicado que salió un poco a la prensa, quizá un poco fuerte, pero quien redactaron decían que era necesario que fuera así, donde se hablaba un poco de problemas económicos y más. ¿Cómo está eso?
2: Como te digo, no, nosotros nos encontramos con un club dentro de todo económicamente bastante solvente, que tiene cómo generar sus
1: deudas. Pero entonces deudas no tenía.
2: Deudas, la única deuda que nosotros asumimos es una deuda de NOCE, que es del estadio de César Jacques. Que viene el 2025, según dice, que estamos trabajando para regularizar eso, que no te voy a decir monto, pero sí sobrepasa las 6 cifras, para que tengas una idea. Uh-huh. Y después una deuda en la liga de baby fútbol, que asciende a unos 95.000 pesos, los cuales se generaron por falta de pago de árbitro, falta de pago de la cuota de afiliación de la Liga de Fútbol, en ventas de entradas mismo también, que la Liga de Fútbol le da un porcentaje al club y otro porcentaje es para la Liga de Fútbol. Ya con esas cosas que venían pasando en el fútbol, también trascendieron algunas cosas que bueno, no nos gustó y no era nuestra idea que se trabajara como se venía trabajando, y bueno, también hicimos una nueva subcomisión de Badifood, la cual la encabeza la doctora Fernanda Costa, y bueno, y ha venido trabajando. La verdad que se han sumado más niños, se han conseguido algunos nuevos técnicos y ayudantes, padres se han arrimado a trabajar, incluso este fin de semana mismo, mañana seremos locales acá en nuestra cancha de fútbol, y poco a poco se viene ordenando la casa, ¿verdad, Traore?
1: Eso es importante, ¿no? Sí, también lo de Babi, había un par de padres que habían se habían retirado, y a veces, bueno, también retirarse y un poco más callado, porque en definitiva los niños son los que pasan mal y los que sufren, ¿no? En ese tipo de problemas de los adultos es mejor a veces quedarse en el molde, como le decimos, para que principalmente por los niños, ¿no?
2: Sí, yo el baby fútbol es algo que la verdad me apasiona bastante, la formación de niños. Yo desde que cuando volví al fútbol hace un par de años me involucro en el baby fútbol, hace unos 6-7 años que andaba a la vuelta al baby fútbol, entonces más o menos entiendo cómo funciona y creo que son, creo no, estoy seguro que son el futuro de cualquier institución, y en Central durante muchísimos años, no hablo solamente de la comisión anterior, sino de varios periodos anteriores, creo que han dejado un poco de lado el fútbol, el cual no estamos de acuerdo en la comisión. Creo que ahí es donde hay que apostar más fuerte y estoy seguro que somos la mayor cantera futbolística de la ciudad, porque por geográficamente la misma cantidad de gente que vive, y bueno, volver a apostar a eso. Yo jugué en el Bayfútbol de Central, soy de la época de Clarito Madruga, Jesús Rodríguez, el Coquito Lemo, el mismo Eduardo Lacroix, más los juveniles, Daniel Barrero, que hoy es el técnico de primera, y bueno, son gente que han pasado una vida ahí en Central, y bueno, creo que llegó el momento de comenzar a sembrar de vuelta desde ahí, ¿verdad?
1: Totalmente. Bueno, Matías, quedamos completamente a las órdenes de NFM Tiempo. Buena tarde con ustedes para cualquier otra actividad que tenga, deseándote a ti, a toda la comisión, un éxito en este recorrido, y como decías al principio, que los dejen trabajar y que puedan venir sus frutos, ¿no?
2: Totalmente. Muchísimas gracias. También quiero aprovechar el espacio para comentarle a tu audiencia que está rodando una rifa, un bono colaboración, el cual corre el día 28 de agosto ahora. 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
1: Totalmente, Matías, muchísimas gracias, buena tarde.
2: Que pase bien, Tabaré, un abrazo.
0: Bueno, vecinos de la zona de los Caracoles en Maldonado denunciaron ante el Instituto de Bienestar Animal, IMBA, que varios perros quedaron abandonados en una casa en el marco del realojo que se hizo del asentamiento Kennedy. Los lugareños han intentado encontrar a los responsables de los animales, pero se les hizo imposible. Ante esto decidieron radicar la denuncia ante el organismo para que el Estado tome cartas en el asunto. En un video publicado esta semana se aprecia cómo la mascota se encuentra en un pésimo estado de salud. Los vecinos comentaron que al comienzo se les daba comida, pero cada vez aparecieron más canes, lo que fue imposible mantenerlos. Esto provocó que se comenzaran a comer entre sí como forma de alimentarse. De hecho, uno de los perros murió y en el video se ve como el resto lo muerde para sacarle pedazos.
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3: Temperatura 12 grados.
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23: Son las 3:48.
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0: Bien, buena tarde por los 101.7, ya en la recta final del día de hoy. Libertad a prueba en juicio por fraude informático. Se recibieron en la Dirección de Investigaciones varias denuncias por estafa en el presente año a diferentes comercios de comida rápida del departamento. Analizamos las maniobras aplicadas, todas ellas coinciden en que los autores ordenaban los comestibles por delivery y realizaban el pago por transferencias bancarias, remitiendo comprobantes de pago a posifros, por lo que el dinero nunca se acreditaba en las cuentas de los comerciantes, quienes posteriormente radicaban la denuncia. En el mes de febrero, el ilícito se produjo en perjuicio de una mujer que, a través de redes sociales, vendía un teléfono celular, lo hoy condenada, mediante el mismo modus operandi, adquirió el objeto, el cual posteriormente publicó a la venta. Los presuntos autores eran una mujer de 23 años y un hombre de 30 años, ambos carentes de antecedentes penales. Recabadas sendas evidencias en contra de los sospechosos, las actuaciones fueron puestas a disposición de Fiscalía Letrada de primer turno. El juez del caso liberó orden de allanamiento a la finca de los indagados, donde resultaron detenidos ambos en las últimas horas. Celebrada audiencia ante el juzgado letrado de primera instancia de Tacuarembó primer turno, se dispuso la condena de ambos sujetos como autores penalmente responsables de la comisión de un delito continuado de estafa, a la pena de 12 meses de prisión, los que cumplirán en régimen de libertad a prueba. Asimismo, deberán fijar domicilio, presentarse una vez a la semana en la sesional correspondiente, someterse a la supervisión y orientación de DINAMA y presentar servicios comunitarios. Estamos llegando al final por el día de hoy aquí en Buena Tarde con Víctor Broco por la 101.7 FM Tiempo. A toda la linda audiencia, nos estaremos reencontrando el próximo lunes aquí en 101.7 FM Tiempo. Buena tarde.
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9: Temperatura 12 grados.
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4: Son las 4 y 12 minutos.
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2: Temperatura 12 grados.
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4: Son las 4:37.
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4: Temperatura 12 grados.
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21: Son las 5:05.
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5: Temperatura 12 grados.
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21: Son las 5 con 32 minutos.
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2: Temperatura 12 grados.
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17: Son las 6:03.
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Qué bueno encontrarnos una vez más aquí en la radio más importante para disfrutar esta nueva edición de Los Que Más Suenan. Prepárate porque tenemos muchas novedades musicales ya, bueno, a mitad de este mes de agosto, ya pensando en las canciones que se vienen para la próxima primavera, y por supuesto que lo vas a escuchar primero aquí en tu radio. Prepárate entonces, y en este primer set se vienen las canciones que están sonando más aquí en Uruguay. Comienza Los Que Más Suenan, lugar número 2 para olvidarte sin miedo a nada. Subí el volumen, vamos.

Ya queda habilitado el 092-089186, prefijo más 598. Si estás en el exterior, va el saludo para quienes nos escuchan en Córdoba, también en Colombia, desde Bogotá. Bueno, gracias a todos los hermanos de América que están junto a nosotros. Gracias por comunicarte y seguime, acordate. Unite a la comunidad de los que más suenan. Lugar número 3, aquí está Pablo Alborán, Tiempos Bonitos, y después de la tanda se viene el Lauta con Obra de Arte.

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6: Temperatura 12 grados.
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1: Son las 6:35.
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2: Temperatura 12 grados.
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21: Son las 7 y 4 minutos.
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Amigas, amigos, ¿qué tal? ¿Cómo están? Bienvenidos a Buen Jueves para Todos. Así arrancamos la cuarta edición de la semana de Tropic Hit Revolution en la radio número uno. Leo Isiglias es mi nombre, te voy a hacer compañía durante una horita con la buena música tropical uruguaya y argentina. Chicos, arrancamos el programa.

Y así con tus temas, y nosotros marcamos la diferencia en lo que hice la semana de Tropi Hit Revolution. 60 minutos de lunes a viernes, aquí en la radio número 1.

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2: Temperatura 12 grados.
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22: Son las 7:35.
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6: Temperatura 12 grados.
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14: Son las 8:05.
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Y con tus temas, tus pedidos, y nosotros estamos acá marcando la diferencia en Drop Hit Revolution. Chicos, a no moverse porque esto continúa con tus temas y con tus pedidos en la radio número 1.

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5: Temperatura 12 grados.
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1: Son las 8 y 35 minutos.
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Esas personas que están del otro lado de la radio, guardias de seguridad, tacheros, remiseros, colectiveros, camioneros o para la gente de la salud, para vos que vas circulando por las principales arterias de la ciudad en sintonía de la radio número uno, para vos que estás solo, sola con mamá, papá, la media naranja, la barra de amigos, el saludo grande.

Y bueno, mis amigos, de esta forma ha llegado el momento de cerrar esta cuarta edición de la semana de Tropi Hit Revolution. Mañana viernes tiramos el programa por la ventana. Prepárate, mañana tenemos lo mejor de la semana resumidos en una horita. Leonardo Isleas es mi nombre, les hice compañía, les deseo a todos un excelente jueves. Mañana, en el mismo horario de siempre, acá, en la radio número 1, los espero para arrancar la edición de viernes de Tropi Hit.

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6: Temperatura 12 grados.
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